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1: Se dan cuenta que cuando ocurre una situación que sea de connotación nacional, hablemos de Chile puntualmente, ya sea algo trágico quizá, o algo que sea de opinión masiva, siempre aparecen los pitonizos que dicen, no, pues si yo lo dije. Claro, no fue tan claro, pero yo sabía que esto iba a ocurrir. Bueno, aquí con lo que ha ocurrido en Las Condes han aparecido varias personas que están dando opiniones técnicas y todo esto que se pudo haber evitado, pero nadie hizo nada, un informe, algo, a excepción de una persona que tiene todo el respaldo de lo que él vio y también informó. Les contamos la historia de Carlos Valdía Davidson, un deportista de trail running que detectó cambios peligrosos en el terreno del Parque Cordillera en San Carlos de Apoquindo. En enero y febrero, escuche bien, en enero y febrero, 8 meses antes de esta emergencia, notó desplazamientos de tierra debido a los incendios del verano. Mediante mapas, videos e inteligencia artificial, elaboró informes que anticipaban un aluvión de gran magnitud en Las Condes, hace 8 meses. Valdivia, ya, Carlos Valdivia, entregó estos informes directamente a la Municipalidad de Las Condes y al gobernador de la región metropolitana, don Claudio Orrego, advirtiendo que el sector acumulaba material suficiente para un desastre real. La autoridad regional acusó recibo, o sea, don Claudio Orrego, acusó recibo, y el municipio también le dijeron, oye, valoramos los antecedentes que nos está entregando este chiquillo. El sector terminó sufriendo la emergencia que estaba pronosticada hace 8 meses. Ahí sí que yo le creo a este señor, porque tiene todas las pruebas, las recepciones en donde entregó estos informes en la Municipalidad de Las Condes y también al gobernador de la región metropolitana, don Claudio Orrego, en donde le advertía que era inminente un desastre en ese mismo lugar. Y no se hizo nada. ¿Ya? Para poder, no sé, contener algo por lo menos. Eso sí se pudo haber hecho. ¿Ya? Sabemos que contra la naturaleza no vamos a... A la naturaleza no le vamos a ganar, pero sí podemos paliar, qué sé yo, y contener algo, un desastre como este. Bueno, este señor, que es un deportista, detectó estos cambios peligrosos en el cerro y hizo volar drones, todo por su cuenta. Y aquí tenemos los resultados. Esto no fue adivinanza, esto no fue espiritismo, esto no fue nada de eso. Fue observar, analizar y prever que en base al estudio que él hizo podía quedar la escoba. Y así mismito pasó. Lamentable que las autoridades a veces no tomen en cuenta este tipo de situaciones, porque por último, ¿cierto? Oye, nos llegó este informe de este señor. Oye, vamos a ver. En una de esas tiene razón. Ante la duda, por último, acudir, ¿cierto? Y llevar a alguna persona que entienda, a un experto, que entienda de este tipo de situaciones, y yo creo que hubieran tomado medidas, se hubieran podido tomar medidas que sí hubieran evitado esta tragedia que han vivido ahí en Las Condes. Bueno, esto fue lo que ocurrió, una lamentable situación que se pudo haber evitado en gran parte con este desastre. Queríamos compartir con ustedes para que sepan que hay gente que sí informa. Lo mismo ocurrió para el terremoto del 2010. ¿Eh? Un geólogo chileno entregó un informe a el CHOA, al Cerna Geomin. Eran 500 páginas. advirtiendo que podía existir, era inminente un terremoto, inclusive especificó el lugar en donde podría registrarse el epicentro, y ahí mismo fue, ya en Cofquecura. Y este informe quedó ahí guardado. Leyeron el título y dijeron, otro más. Pero es un geólogo, un experto, que venía analizando ya por años el comportamiento sísmico en nuestro país, y él informó que era inminente un terremoto. Y claro, el informe fue entregado, si no me equivoco, 2 años antes, el año 2008, y no pasó absolutamente nada. Por último, prepararse, ¿cierto? Equipos de comunicaciones, teléfonos satelitales. Bueno, lamentable. Fallecieron ahí muchísimas personas también. Son las 21 horas con 12 minutos y medio. Somos Radio Nahuel Buta, que a esta hora les lleva Conexión 88.

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1: Ya son las 21 horas con 20 minutos y medio. Ahí escuchábamos a Ricardo Arjona junto al grupo Firme, Amor Factura. Es lo último de Arjona con esta agrupación, agrupación mexicana. Sabemos que Arjona tiene un vínculo muy, muy cercano ahí con México. Recordemos que él es guatemalteco, pero cuando decide dedicarse profesionalmente ya a la música, se fue a vivir a México. Lo pasó, pero horrible de mal. No por los mexicanos, sino que porque le costó muchísimo emprender su carrera como cantante. Inclusive dentro de lo que es su biografía, él mismo la cuenta por ahí en un reportaje, vivía en un cuarto que lo pagaban con un amigo, al final los terminaron corriendo porque no pagaban el alquiler, y eso era como en un segundo piso. En el primer piso había un bar y ahí también cantaba en las noches, y se fue haciendo de amistades hasta que finalmente logró concretar por ahí una grabación en un estudio profesional y comenzó a hacerse conocido. Pero para eso pasaron varios años en donde a veces solo se comía una vez al día. Lo pasó, pero bastante complicado ahí, Arjona. Encontré por aquí una canción que quiero compartir con ustedes, porque aparte que está digitalizado el sonido, de verdad que es rico volver a escuchar estos temas tan, tan buenos que son parte de nuestra música nacional. Aquí está Congreso con esto que se llama Hijo del Sol Luminoso.

hijo del sol luminoso nos decía ahí Congreso. Quédense con nosotros, tenemos más canciones para ustedes. Aquí en Radio Nahuel Huta ya llega nuestra pausa. Son las 21 horas con 27 minutos y medio.

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1: Luego de nuestro espacio anglo, estamos de regreso con ustedes. Tenemos el pronóstico del tiempo para las próximas horas. Nos dice que para el día de mañana podríamos tener, hay probabilidad de precipitaciones ya intermitentes, pero también vamos a tener un día con parcialmente nublado. Ya vamos a tener ahí la aparición del sol durante la mañana, pero durante la madrugada, vamos a arrancar por la madrugada. En la madrugada vamos a tener algunas precipitaciones débiles, tipo garúa, ¿ya? En la mañana, eso de las 8 de la mañana, vamos a tener parcialmente nublado cerca de las 11 hasta las 5 de la tarde. Hasta ahí vamos a tener precipitaciones ya intermitentes con una lluvia muy, pero muy débil. Ese es el pronóstico para el día de mañana. No, estoy equivocado. Y cuando uno se equivoca, tiene que rectificar. Acá sí, esto sí, es que cambiaron la página de Meteo Red, ¿ya? Cambiaron el formato de la página. Ya, ahora sí, pronóstico del tiempo para mañana. Vamos a borrar todo lo que dijimos. Ahora vamos a partir nuevamente diciéndoles cómo va a estar el tiempo para mañana. Y es así. Tenemos pronóstico del tiempo para mañana, sábado 10 de octubre. Nos dice que vamos a tener durante toda la noche y la madrugada cielo cubierto que se va a mantener por el día de mañana durante todo el día. Ya todo el día de mañana va a estar el cielo cubierto. Ahí está, facilito el pronóstico para el día de mañana. Entonces, ahí lo tenemos clarito para el día de mañana. Y el día domingo vamos a tener cielo cubierto durante la madrugada y la mañana, y después vamos a tener parcialmente nublado. Ahí está el pronóstico del tiempo. Vamos a continuar con música. Son las 21 horas con 42 minutos.

Llegó el momento de nuestra despedida. Recuerden que mañana a las 21 horas tenemos fiesta mix, 3 horas, con lo mejor de la pachanga y la movida tropical chilena en este espacio que les llevamos a partir de las 21 horas. Que estén muy bien, deseamos que tengan un excelente fin de semana. Hay muchos que tienen fin de semana largo, la mayoría diría yo. Que descansen, que lo pasen súper bien y nos vamos a encontrar en una próxima edición de Conexión 88 y también en la tarde cuando compartamos la discoteca digital. Muchas gracias por la sintonía, será hasta la próxima. Chao, chao.

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1: 22 horas.
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1: 23 horas.
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al terminar el día, te alabo, Padre, Señor del cielo y de la tierra, por la jornada vivida en la cual me he sentido acompañado por tu providencia, ya sea tanto en las cosas buenas como las cosas que quizás no han sido de mi agrado, pero sé que tú has estado ahí. Que tengan un reparador descanso. Aquellos que siguen trabajando o estudiando, les seguimos.

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1: 23 horas, 59 minutos.
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0: 6 de la mañana, 4 minutos.
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2: Somos su compañía a esta hora aquí en la madrugada de su radio, Nahuel Buda FM, en el puerto, en el 103.9, Curanila 88.3 y en todo Chile, www.nahuelbutafm.cl. Nos puedes buscar como Radio Nahuel Buda FM, ¿ya? 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
1: Qué bueno es levantarse tempranito, claro que sí, a través de Grado 6 con la mejor música para que usted comience bien esta nueva jornada acá en la provincia de Arauco. 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

0: 6 de la mañana, 12 minutos.
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2: ¿Y llegó la hora del baño matinal? Claro que sí. 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

0: 6 de la mañana, 18 minutos.
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0: 6 de la mañana, 22 minutos.
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0: 6:32.
1: ¿No duerma más? Claro que sí, hay que levantarse, hay que producir. Por supuesto, a través de Grado 6 le invitamos a esta hora con mucho, pero mucho ánimo en este nuevo día. 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

0: 6:36 a.m.
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0: 6:41.
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0: 6:44.
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0: 6:53.
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2: 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Es momento de escuchar un clásico aquí en Grado 6.
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0: 7 de la mañana, 15 minutos.
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2: Compartiendo a esta hora de la mañana junto a usted a través del 103.9 Lebu Puerto, 88.3 acá en Curanilahue y también a través de www.nahuelbutafm.cl para todo Chile. 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Y nosotros le invitamos a esta hora a escuchar un estreno musical.
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0: 7 de la mañana, 20 minutos.
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0: 7 de la mañana, 27 minutos.
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2: Qué buena es la música de Radio Nahuel Buta FM y aquí en grado 6, levantando a la gente trabajadora. Comience bien con el pie derecho en este nuevo día que Dios nos da para ser mejores, claro que sí. 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
0: 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Siempre. 7 de la mañana. 30 minutos.
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0: Respiro profundamente y me preparo para estar contigo, Jesús. En este momento de mi vida, con el bullir de pensamientos, imágenes y tareas, en mi dicha o en mi pena, siento que tú deseas encontrarte conmigo, consolarme, animarme, estar en relación conmigo. Siento que me envuelves en un manto donde me sosiego. Me voy dejando llenar de esa sensación y repito mientras voy entrando en oración: aquí estoy, Señor, aquí estoy. La lectura de hoy es del Evangelio de Lucas.
1: Mientras Jesús hablaba a las gentes, una mujer de entre el gentío levantó la voz, diciendo: «Dichoso el vientre que te llevó y los pechos que te criaron». Pero él repuso: «Mejor, dichosos los que escuchan la palabra de Dios y la cumplen».
0: Me fijo en ti, Jesús, y trato de visualizar la escena del Evangelio. Te imagino sonriendo ante la persona que alaba a tu madre, como si fuese uno de tantos piropos dichos ante una imagen de la Virgen. Incluso te veo respondiendo con humor, pero siempre para volvernos a lo importante, para poner el centro donde debe estar.

Y es que, Señor, ¿cuántas veces me quedo en la superficie de tu seguimiento? Me despisto en la alegría del folclore, en la estética de las imágenes, en si esta misa o celebración me gusta o no. Me parece que en esta lectura me invitas a mirar mi vida y mi compromiso con otra clave, desde un lugar más íntimo, un lugar donde tu palabra encuentra un eco distinto.

Pienso en María, tu madre, a quien nos ayudas a mirar en esta lectura como ejemplo de alguien que vivió en la alegría más profunda, porque supo escuchar la palabra que Dios le dirigía y cumplirla hasta sus últimas consecuencias.

0: Vuelvo a escuchar el texto, aprovechando para pasar por el corazón y la memoria tantos despistes en los que me quedo en lo superficial. Asimismo, recupero esos momentos y personas que me recuerdan dónde está la alegría, la dicha auténtica que siento cuando de verdad te escucho, Señor.
1: Mientras Jesús hablaba a las gentes, una mujer de entre el gentío levantó la voz, diciendo: «Dichoso el vientre que te llevó y los pechos que te criaron». Pero él repuso: «Mejor, dichosos los que escuchan la palabra de Dios y la cumplen».
2: María, te llamo Madre de Dios, Madre del Creador, también Madre de la Iglesia, Madre del Salvador, Madre Inmaculada. Pero sabes, nada me gusta más que decirte, Madre mía, mi Madre. Son solo dos palabras y colman todo mi mundo. Se me llena la vida al pronunciarlas. No entiendo de teología, pero siento en lo más profundo que fue ella, María, la que te pidió ser Madre nuestra, mostrarnos el rostro más amable del Padre, la Señora de Fátima, la Guadalupana, la Inmaculada de Lourdes, María, Reina de la Paz, la Madre de Dios y también siempre mi Madre. Madre mía, Madre nuestra.

Para terminar, me dirijo a María, pidiéndole que nos ayude a hacer camino, pero que sea un camino hacia adentro, donde escuchar mejor al Señor.

Dios te salve María, llena eres de gracia. El Señor es contigo. Bendita tú eres entre todas las mujeres y bendito es el fruto de tu vientre Jesús. Santa María, Madre de Dios, ruega por nosotros pecadores, ahora y en la hora de nuestra muerte. Amén.

0: 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Ocho de la mañana. 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

Hola, ¿qué tal? Muy buenos días. Estamos aquí en la gran mañana de Nahuel Buta FM. Es sábado 10. Claro que sí. Hoy día saludando a quienes están de cumpleaños. Para todos los Francisco de Borja, un saludo muy cordial en este súper sábado. 8:12. Es momento de ir saludando a quienes nos van a acompañar. Por supuesto, a don Leonidas Peña, consejero regional. 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
1: 8 de la mañana, ya con 30 minutos, 8 con 30 minutos en este sábado.

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8 de la mañana ya con 34 minutos, 8 con 34 minutos en este sábado, sí, sábado de feria en nuestra ciudad. Un saludo cordial para los feriantes en este nuevo día, que le vaya muy, pero muy bien. Hoy día sábado ya 10 de octubre, Día Mundial de la Salud Mental, el principal lema 2026 de la OMS. Escuchemos a las personas con experiencia vivida, voces reales, cambio real. Día Mundial de la Salud Mental. Qué importante, ¿no? Se celebra desde el año 1992 para visibilizar trastornos, combatir el estigma de pedir acceso real, atención psicológica en Chile. El lema local es todos pueden cambiar, todos pueden cambiar, ¿ya? Día Mundial de la Salud Mental hoy sábado 10. También es el Día Mundial de las Aves Migratorias. ¿Se acuerda que en esta estación empiezan a llegar las golondrinas? Ya. Pero hoy es la segunda fecha del año, la otra fue el 9 de mayo. Cada ave cuenta sus observaciones e importan también. También es el Día Mundial de los Cuidados Paliativos. Hoy día, sábado 10, ¿ya? Le saludamos a esta hora a quienes van transitando por la ruta, a tener siempre precaución, tener precaución en la ruta. Siempre con el cinturón de seguridad y con luces encendidas. Hoy día estamos viviendo el día 283 de este año. Quedan 21 días para el fin de mes. Un día para el próximo feriado. Sí. Acuérdense que el día lunes es feriado, ¿ya? No es irrenunciable, pero es feriado. Le cuento también que hoy día estamos en este día 10. Es la semana número 41 de este año. Quedan tan solo 75 días para que llegue Navidad. Y se termina el año en 82 días. Se termina este año 2026. Un saludo cordial para todos nuestros auditores de la provincia de Arauco. Le voy contando que el día lunes no hay retiro de basuras. Importantísimo ese datito. Este día lunes no hay retiro de basuras, ¿ya? Para que usted lo tenga ahí presente. Este lunes 12 de octubre no habrá recolección de residuos domiciliarios por el día feriado, ¿ya? Nuestros amigos descansan ese día, ¿ya? Es importante datito para que usted lo tenga presente y mantenga la basura en casa, ¿ya? 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
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Un reconocimiento a Salo Rey, a Sandro, perdón, acá,
a Sandro. Lo escuchamos a esta hora. Sonido chileno, Eric Berríos.

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1: Grados, la humedad 66.
2: Faltan 4 minutos para las 4 minutos para las 9 de la mañana. 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Le voy contando que, ¿qué nos dice la Dirección Meteorológica de Chile para nuestra provincia de Arauco? Aparece cubierto, según la Dirección Meteorológica de Chile, para hoy día, nos aparece cubierto el pronóstico en la mañana. ¿Qué más? Por la tarde nublado con pizca de sol. Tenemos 10 grados, una máxima de 21 grados, nublado por la noche. No hay agüita, es importante decírselo a usted que está en la sintonía de la radio. Le voy contando también que para mañana domingo aparece nublado con pizca de sol, nublado variando nubosidad parcial, máxima 21 grados, temperatura alta, nubosidad parcial por la noche. El día lunes nos aparece nubosidad parcial, en la mañana, por la tarde nublado con pizca de sol, máxima 19 grados, nublado por la noche. El día martes 13, nubosidad parcial en la mañana, por la tarde nublado, chubascos, máxima 18 grados, nubosidad, nublado y chubasco por la noche. El día miércoles, nubosidad parcial en la mañana, por la tarde nubosidad parcial, máxima 19 grados, nubosidad parcial por la noche, según lo que nos reporta la Dirección Meteorológica de Chile. Ellos van a estar en Lewa, Tolifú, ¿sí? Parece que hoy día, ya le voy a estar contando, ya. Yo le voy a estar contando quiénes van a estar en Lebu hoy y mañana.

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0: 9:01. 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

Claro que sí, aquí estamos, de vuelta. Aquí en la gran mañana de Nahuel Buta FM. Sabe que ayer por la tarde hubo un accidente en el norte de nuestro país, en Taltal, en la provincia de Antofagasta. 5 personas murieron ayer viernes, ¿ah? Entre un choque entre un jeep y un camión a la altura del kilómetro 26 de la ruta B710 en la comuna de Taltal, provincia de Antofagasta. Involucró a un jeep y un camión. 4 de las víctimas fatales fueron mujeres. De este accidente terrible en el norte de nuestro país. Son las 9:14. Queremos ser su compañía en este súper sábado, ¿eh? Fin de semana largo. Muchas personas de visita, seguramente. Muchas viajando, y siempre tomar esa precaución, ¿no? Al conducir, al viajar, con todas las medidas de seguridad en sus móviles, ¿verdad? Importantísimo eso, de tener esa seguridad al transitar por las vías. Siempre hay controles vehiculares en la ruta, así que importantísimo a tener esa documentación correspondiente en su vehículo. Ya son las 9:15. Queremos ser su compañía. 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Y también está en el puesto número 5, don José Contreras, junto a su esposa. 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Y en el puesto número 11 está don Fernando, junto a la señora María Ancalao, ¿ya? 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
1: Son las 9 de la mañana y ya con 26 minutos, sonidos chilenos entre mares y la combo tortuga. 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Soy, sigue la fiesta de la Nalca en Lebu, ¿eh? Sí, sigue la fiesta de la Nalca en Lebu. Y le cuento que hoy día tenemos actividades desde las 11 de la mañana. Para quienes quieren ir a pasar un día, un fin de semana, le invitamos a Lebu, ¿eh? Es una fiesta para toda la región del Biobío, una invitación que hace la municipalidad, el Consejo Municipal de Lebu, ¿no? Es el matinal de fiesta de la Nalca, que parte a las 11 de la mañana. A las 12, recorrido del chef y autoridades en el lugar de Stam, que están en el pleno centro. A las 13 horas, concurso gastronómico, para ir a comer, ¿no? A las 14 horas, cocina en vivo, Coco Pacheco, ¿no? Este chef que va a estar ahí en el escenario. También a las 15 horas, exposición de autos, lugar, anfiteatro, sector Costanera. A las 15 horas también, paseo fluviales, complejo gastronómico. A las 16 horas, City Tour, bus calles Freire, esto del Lebu. A las 16:30 horas, intervención cultural Mimo Luis. Esto va a estar en Bello Esquina Saavedra. Todo entretenido ahí en Lebu. Es hoy día, ¿no? Todo este fin de semana, porque ayer igual partieron con actividades. Hoy día sigue, mañana igual. A las 17 horas, taller negocios gastronómico con Coco Pacheco, ¿eh? Auditorio Seduc, de este instituto en Lebu, a las 17 horas. A las 17 horas, paseo en tren turístico, esquina Bello con Saavedra. A las 17:30, intervención cultural Pérez, esquina Bello. A las 21:15, animación DJ, música ahí. A las 21:50, inicio show en el escenario. A las 20 horas, presentación Nene Malo. Oh, estos argentinos van a hacer bailar ahí en esta actividad. Y también la presentación de Supermark 2. Música hoy en Lebu. Hoy en Lebu, por la noche, ¿ya? Hay actividades, ¿ya?, que se van a dar esta jornada. Ya les voy a estar contando quiénes vienen el día domingo, ¿ah? Si lo puede ir hoy día, mañana seguramente, a la actividad de la Feria de la Nalca, o sea, actividad de la Nalca en el puerto. Hacemos un alto, ya volvemos aquí en la gran mañana de Nahuel Buta FM.
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1: Son las 9 de la mañana y ya con 31 minutos. Aquí está Nene Malo, ¿eh?, que van a estar hoy en Lebu.

Vamos a la playa, claro que sí. Son las 9 con 40 minutos. Escuchábamos a Nene Malo, que va a estar hoy día en el puerto de Leboa, hoy día por la noche. 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Así que buen datito que le entregamos a esta hora de la jornada, día sábado. 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
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Seguimos con la música a esta hora. Invitamos a Américo. Por amar a ciegas.

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2: Ya son las 9 de la mañana y ya con 54 minutos, 9 con 54 minutos, Panadería Renacer, Bernardo Higgins 431, a lo mejor en pan y pastelería, que podemos pasar a buscar en esta mañana de sábado. ¿Sabe que más de 2.000 viviendas afectadas y 6 lesionados? Es el balance por el aluvión en Las Condes. El aluvión de Las Condes, bueno, la alcaldesa compromete retiro de basura, vacunatorio móvil y trabajos de despeje en esta comuna, ¿no? En Las Condes, en Santiago, después de este aluvión. 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Hacemos un alto, vamos a tomar un cafecito y ya volvemos.
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1: Ya estamos de vuelta aquí en la gran mañana de Nahuel Buta FM. Escuchábamos a Karim León con Rey Castro, en esta jornada de día sábado. 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En el puesto número 5, don José Contreras. En el puesto número 8 está la señora Chalía y Carla. En el puesto número 10 está Callallito. Y en el puesto número 11 es la señora María Ancalado. 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Lo que necesitábamos es un local para algún evento, para algún cumpleaños, baby shower, reuniones. 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Porque hay un bingo, ¿eh? Hay una actividad importante, una mateada, ¿eh? ¿Sí? Y que queremos ayudar. Y para ello estamos invitados a don Juan Fernández, ex concejal de la comuna de Curanilla. ¿Cómo está, Juan? Bienvenido a la radio.
2: Hola, Rafita, muy buenos días. Un gusto saludarte. Gracias por este espacio también, por permitirnos saludar a la comunidad a esta hora.
1: Bueno, también está nuestro amigo Adrián Fernández. ¿Cómo está, Adrián? Bienvenido a la radio.
3: Muy buenos días y gracias por el momento que nos das para dirigirnos a la comuna de Curanilla.
1: Bueno, hace unos días atrás estuvimos cubriendo una noticia, ingresando a la población de Ramón Raval, un domicilio, había un siniestro que estaba con propagación y llegamos ahí, estuvimos informando, estuvimos admitiendo a través de Facebook Live, tratábamos de ubicarlo, pero usted no estaba acá en Curanilá, güey. Cuéntenos un poquito qué pasó en su microempresa acá en Curanilá, en ese sector.
3: Bueno, mi nombre es Adrián Fernández y como saben acá en la comuna y a nivel nacional, yo soy apicultor y llevo 40 años en el tema de la apicultura y tengo una fábrica de cajones de abeja que me da el sustento toda la vida. El día 21 de septiembre, me parece, si no me confundo, fue un día lunes, tuvimos un evento desastroso, un incendio en el cual no se inició en nuestro taller y sacamos, yo creo que la peor parte, porque perdimos todo el taller y hay que hacerlo completamente de nuevo, ¿ya? Gracias a bomberos, a la buena acción profesional y buena de bomberos, se salvó el resto, se salvó, hay una pequeña central productora de electricidad, paneles solares y la casa. El bombero actuó rápidamente y profesionalmente. Agradecerle a bomberos de Curanilagüe porque fueron ellos los que nos salvaron de que este incendio pasara a mayores y se perdió parte de donde nosotros trabajamos, pero lo material se recupera. Lo humano no se recupera, así que agradecido a bomberos, ahí está Carabineros, la municipalidad que llegó inmediatamente también, Dideco que llegó igual a tomar una entrevista, los cuales hoy día se han portado súper bien conmigo, ya la señora Edith, ahí está la señorita Claudia Roja y otros que uno también no se acuerda de los nombres. Repito, yo vuelvo a agradecer a bomberos y a toda la comunidad y algunos
2: vecinos
3: que fueron y ayudaron y que dirigieron bien el agua, ayudaron a bomberos. Agradecido, porque yo estaba en el campo, yo voy todos los días al campo, tengo mis dos padres son de tercera edad, así que voy todos los días a verlos y a ayudarle a alimentar las aves y eso estaba en el campo.
1: Bueno, importante, hay bastantes personas que quieren ayudar y por ello Juan Fernández, un amigo también ahí, nos propuso de poder conversar un poquito y de invitar a una actividad. Cuéntanos, Juan, ¿cómo nace esta ayuda también para Adrián? Es el hombre muy conocido internacionalmente porque hace un tiempo atrás estuvo en Europa, ¿no?
2: Así es, bueno, Rafael. Nuestro amigo Adrián es un representante emprendedor de nuestra comuna que, además de generar empleo, dar trabajo y ayudar a otros emprendedores también a salir adelante, ha sido un representante de nuestra comuna en espacios internacionales y también a nivel nacional, no solo en la apicultura, también en otras áreas. Así que agradecerle a Adrián, en primer lugar, yo creo que así como yo, varios amigos más se han acercado a Adrián para intentar colaborar de alguna manera, porque él y su familia durante muchos años han tenido la voluntad siempre de estar disponibles cuando hay alguna catástrofe. Yo, en lo personal, por ejemplo, uno de los recuerdos más importantes que tengo de esto es las inundaciones 2017-2018. Teníamos un refugio en el sector de Javier Acarrera. La familia de Adrián estuvo una semana colaborándonos con la alimentación de esta familia. Y en ese sentido, yo creo que ese es el espíritu que hoy día nos invita a levantar este bingo mateada para hoy día en la tarde, que es que es colaborar, es devolvernos la mano. Acá en Curanilagüe nos conocemos, nos tenemos harto cariño, a propósito que generalmente cuando algo así pasa, buscamos la forma de colaborarnos, afirmarnos los unos a otros y poder generar, digamos, esta oportunidad de volver a generar empleo y a volver a producir estos cajones que son representantes también de Curanilagüe en muchas partes de Chile.
1: Exactamente.
2: Hay una red de apicultores que está esperando que este taller se ponga en pie y está esperando sus cajones para aprovechar la temporada y seguir adelante con sus producciones. Así que, en ese sentido, hoy día, en la tardecita, tenemos una actividad muy bonita acá en el Salón Parroquial.
1: Bueno, importante ayudar a nuestro amigo Adrián, porque es una exportación, no es muy común, porque lo que hace Adrián, él le coloca todos los cajones a nivel nacional, las casitas para las abejas a nivel nacional. Entonces, emprendimiento muy extraordinario que tiene Adrián acá en la comuna de Curanilagüe para el país.
2: Así, bueno, Adrián cumple además en función de ponerle en valor la madera al territorio. Es madera de acá de la zona, de buena calidad, la que se distribuye por varias regiones, así que están esperando al amigo Adrián ahí con sus cajones.
3: Bueno, nuestra empresa vende cajones a nivel nacional, vendemos desde la cuarta región y hemos llegado hasta Coyhaique, que hemos embarcado en Talcahuano, embarcamos una carga que se fue a Coyhaique, ¿ya? Soy reconocido internacionalmente porque puse un nuevo concepto en la apicultura mundial, ¿ya? Y eso me ha dado, eso lo hice en el año 2000, y muchos otros apicultores o otros eruditos en la materia lo han citado, no han refutado lo que yo hice, sino que lo han citado como ejemplo para sus publicaciones. Así que, y hemos recorrido, gracias a la apicultura, hemos recorrido parte de este mundo. Hace poco estuvimos en el Congreso Internacional en el Mar del Plata. En el fin de mes me tocó ir a una charla de apicultura y vueltos melíferos a Santa Bárbara. Hay un encuentro, un Congreso Nacional de Apicultores. Y uno apela a la buena voluntad, a la solidaridad de la gente. Hemos tenido grandes sorpresas. Yo siempre he colaborado con otros apicultores. Nosotros, los apicultores, estamos llanos al tema de los incendios, porque un combustible, la cera con el marco es como bencina, es un combustible de rápida propagación, y siempre hemos estado dispuestos a colaborar, y siempre hemos estado, como decía Juan, a colaborar en Curanilagüe, siempre, y nos hemos llevado grandes sorpresas de conocidos y algunas personas desconocidas.
1: Bueno, Juan, hoy día tenemos este bingo mateada a las 16 horas en el Salón Parroquial. ¿Qué es lo que vamos a tener para que la gente se vaya motivando, pueda decir, ya voy a ir a colaborar con Adrián, porque él nos entrega una rica miel y la hemos probado? Hemos comprado también ahí, así que importante saber que algo rico se produce en Curanilagüe.
2: Bueno, Rafa, enviar un saludo cariñoso a Valentina, a Paola, a la familia de Adrián, que está trabajando desde temprano y desde ayer en preparar un montón de cosas ricas que están dispuestas para hoy en la tarde para poder compartir en familia. Vamos a tener un bingo que incluye la entrada de 3.000 pesos, una sopaipilla, un trozo de queso y un trozo de queque. Hay que traer el mate, su bombilla. Acá vamos a tener tazones también, si alguien quiere tomarse un tecito. Y vamos a tener algunas otras cosas también para compartir. Van a haber completos y otras cosas más para degustar, además de varios premios, porque, así como decía Adrián, se han acercado varias personas. tenemos una rifa que está en venta. Valentina, a través de sus redes sociales, está haciendo la venta directa, la señora Paola también, y otras personas que están colaborando. Y además de esta rifa, hoy día vamos a tener varios premios para repartir en varios vinguitos que tenemos preparados para esta tarde. Así que esperamos a todas las familias, a la gente que conoce a Adrián y que ya se comprometió con participar. Les esperamos, estamos con todo listo y dispuesto hoy desde las 4 de la tarde.
1: Adrián, ¿qué se siente que los amigos lo estén apoyando y que estén intentándolo a ponerse de pie nuevamente después de esta situación que le ha afectado a su empresa?
3: Uno se siente orgulloso y uno, bueno, se siente importante en este tema. Se formó un equipo de trabajo de la nada, Juan y otras personas más se hicieron parte de este proceso de reconstrucción, ¿ya? Y mucha gente me ha llamado, mucha gente ha colaborado, y uno siente que la solidaridad nuestra sobrepasa ideas políticas, sobrepasa fronteras. Me ha llegado ayuda internacional, no grande ayuda, como uno pretendiera que de un trato para otro construir o reconstruir. No es fácil, pero como uno siempre ha tenido la buena voluntad de atender, de dar la mano, de ayudar, hay mucha gente que lo agradece y lo agradece de la mejor forma. Cuando uno está caído, ayudarlo a levantarse.
1: Adrián, ¿qué es lo que está necesitando hoy? Si hay alguna empresa, alguna persona dijera, mire, yo tengo esto, lo puedo colaborar, ¿dónde podemos ir a dejar la ayuda? ¿Y qué es lo que está necesitando en este momento?
3: Nosotros estamos necesitando materiales de construcción. Eso es lo importante. Clavos, zinc, se me quemaron algunas pequeñas, las herramientas más pequeñas, como
2: cepilladoras.
3: Una cepilladora de mano, los taladros, los taladros inalámbricos, atornillador inalámbrico, sierra circular, se quemaron completamente las lijadoras, corchetera. Mira, perdimos calculando lo que había fabricado, que estaba listo, una entrega de 6 millones, más otro material que estaba guardado. Entre las pérdidas totales y el tiempo que se va a dejar de trabajar, yo calculo las pérdidas de unos 65 millones, más o menos.
1: Es grande, es increíble esto.
3: Porque estamos en plena temporada, nosotros entregamos 7, 8 millones mensuales en materiales. Y estábamos sin seguro. Uno sabe que uno, uno se acuerda cuando le sucede el evento desastroso, se acuerda de los seguros. Y bueno, nosotros vendemos a nivel nacional, mucha gente está esperando el material, muchos clientes ya me llamaron, oye, te espero un mes más, pues la temporada álgida es de ahora, desde octubre hasta enero. Entonces nosotros en la temporada álgida vamos a estar construyendo, reconstruyendo, y vamos a intentar luego empezar a trabajar con máquinas más pequeñas, ya, porque igual ahora vamos a tener que estar a cambiar motores, colocar ojalá trifásico para que con motores con más poder, para poder trabajar más rápido.
1: Bueno, entonces es bastante la pérdida. Creemos que nuestra gente, nuestros auditores van a decir presente a nuestro amigo Adrián Fernández, son más de 65 millones en pérdida, así que es bastante grande lo que le afectó en su microempresa acá en la comuna de Curán y la web. Pero lo más importante, que tiene buenos amigos que están trabajando y que no se van a cansar de seguir ayudando, y especialmente invitando a la comuna hoy a esta gran bingo y mateada a las 16 horas, 4 de la tarde, en el Salón Parroquial. Juan, la motivación para que la comuna también se motive a ayudar a nuestro amigo Adrián.
2: Así es, Rafa, como tú bien lo planteas, cuando alguien se cae, algún amigo está ahí pasando por una dificultad, lo importante es que podamos acercarnos, apoyarnos, y cada uno pondrá el granito de arena que esté a su alcance, a su disposición, para que esto pueda avanzar. Adrián comentaba, no solamente perdió los cajones que estaban listos para entrega, también se perdió todo el material de trabajo que estaba listo para la siguiente partida de material de cajones y las herramientas de trabajo. Así que si alguien puede colaborar, Adrián detallaba las herramientas menores. Hoy día vamos a empezar con un primer evento para reunir fondos para ir colaborando con este taller, y esperamos en noviembre tener un segundo evento un poco más grande, así que esperamos que hoy día nos vayan a colaborar para prepararnos bien para un segundo evento también que nos permita avanzar hacia esta meta, que es reconstruir el taller de Apícola Fernández.
1: Me parece muy bien. Adrián, las últimas palabras para nuestra gente, motivando también para que lo colaboren a hoy en este bingo con Mateada, pero también si se pueden ir acercando a su empresa acá en ahí en Población Ramón Raval, ¿cierto? Donde ustedes están, para poder ir recibiendo las ayudas de Curanilagüe.
3: Bueno, invito a los radioescuchas, que yo muchos están claritos que yo también he ayudado a harta gente. Si pueden colaborar, y si no, igual, si uno cuando colabora lo hace de corazón, no lo hace porque venga las manos de vuelta. Pero cuando uno está caído, piensa, se acuerda de aquellos pequeños detalles. Invito a la comuna a que me ayude. Yo soy de Curanilagüe, bueno, de tomo y lomo. Me encanta mi pueblo. Yo creo que voy a morir aquí. Y ojalá que me entierren en la plaza.
1: Es mucho pedir eso. Es mucho pedir eso.
3: Llamo a la comuna a colaborar. No se piden grandes sumas. Todo se suma, cada grano de arena. Recuerden que hace una montaña. ¿Ya? Y los invito a ayudarme. Eso.
1: Bueno, que le vaya.
3: Gracias a la gente de Curanilagüe, gracias a la radio, a ti, Rafael, por darme esta oportunidad de dirigirme a mi comuna.
1: Sabemos que usted hace una muy bonita labor y queremos que la siga haciendo, y por ello queremos que la comuna pueda acercarse a ayudarlo hoy día también en este bingo. Te agradecemos, Juan, porque también por traer estas instancias tan importantes. Ahí se conocen los amigos, dices, pues, ¿no?
2: Así es, pues, Rafa. Oye, a propósito, un gran abrazo y muchas gracias también a nuestro padre Sebastián, a la parroquia San José y a toda la gente que trabaja acá en la parroquia y que nos ha colaborado también hoy día con el salón parroquial y también con lo necesario para ir desarrollando estas actividades también. Así que muchas, muchas gracias.
1: Bueno, gracias a ti, Juan Fernández, conversando con nosotros, Adrián Fernández, a colaborar hoy, a colaborar desde las 16 horas, 4 de la tarde,
2: en
1: el salón parroquial, en este bingo Mateada. Nos separamos un instante y ya volvemos aquí en la gran mañana de Nahuel Buta FM.

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2: Claro que sí, aquí estamos, Cristian, acompañando a esta hora. ¿Sabes qué? Nos estamos preparando para esta actividad que va a venir muy pronto, el 24 de octubre, si Dios así lo permite. Esta actividad que tiene la Casa de la Inclusión junto a la Ilustre Municipalidad de Curanilahue. Primera vez, ¿ah? ¿Eh? Autos locos por la Teletón. Autos locos por la Teletón. Que va a darse acá en la comuna de Curanilahue. Inscripción en la Casa de la Inclusión, ¿ah? ¿Eh? Ahora que hay muchos jóvenes creando su auto y puedan participar, todo para ayudar a la Teletón, ¿eh? Estos autos locos por la Teletón, inscripción 25.000 pesos, presencial acá en Arturo Prat 438. El ganador de esta actividad, ¿ya? Se va a ganar 100.000 pesos, ¿ya? Así que puede participar ahí. Por ejemplo, alguna institución, puede ser hasta Carabineros que pueda participar, bomberos, ya. La radio también podría ser, ¿eh? ¿Sí? Alguna institución que quiera participar con estos autos locos, ¿eh? 25.000 pesos se inscribe. Algo novedoso, algo diferente, así que felicitaciones a todo el equipo de la Casa de la Inclusión. Genial, genial, esto es lo que se está preparando. Esto va a ser en Sargento Aldea con Ignacio Serrano, ¿ah? Por la Teletón, el día 24 de octubre. Inscripciones hasta el 19 de octubre. Así que chiquillos, chiquillas, a motivarse a crear un auto sin motor, ¿ah? Usted ve cómo lo prepara para que corra, claro que sí, y que pueda ganarse los 100.000 pesos, ¿eh? Inscripción acá en la Casa de la Inclusión, Autos Locos por la Teletón, una actividad importantísima que se va a dar acá en la comuna de Curanilahue. Vamos a tratar de estar ahí cubriendo, ¿eh? vamos a tratar, a las 15 horas 3 de la tarde, será esa actividad el día 24 de octubre. Bueno, tengo un saludito, pero ya lo voy a entregar. Están cumpliendo 42 años de matrimonio, ¿sí? Deben estar tomando desayuno hasta ahora. Digo yo. 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Pásenos más por acá, por el puesto número 4, Giselda Yevilado, puesto número 5, don José Contreras, nos están esperando en este sábado. En el puesto número 8, la señora Chalíe, junto a Carla. En el puesto número 10 está Callallito. En el puesto número 11 está la señora María Encalado, junto a Fernando. 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Son las 10 de la mañana con 46 minutos, 14 grados tenemos de temperatura. Tengo este saludito a este matrimonio que está cumpliendo 42 años. Herminda Cáceres, también don Nelson Leonel Gutiérrez Torres, 42 años, tres hijos, ¿eh? Y quieren saludarle con mucho, pero mucho cariño a este matrimonio que cumple 42 años. Le dedicamos esta canción de José Luis Perales, Amada Mía.

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2: ¿Sabe que tenemos ya 15 grados acá en la provincia de Arauco? Según la Dirección Meteorológica de Chile, aparece como nublado, pero a nubosidad parcial. Va a ir saliendo el solcito, claro que sí, el solcito, en esta jornada, con alguna pizca de sol. 21 grados hoy día, nublado por la noche. Mañana, nublado con pizca de sol, a nubosidad parcial, variando a nubosidad parcial, 21 grados, nubosidad parcial por la noche. El lunes, que es feriado, nubosidad parcial en la mañana, nublado con pizca de sol, por la noche nublado, 19 grados. El martes 13, nubosidad parcial en la mañana, por la tarde nublado y chubascos, por la noche nublado y chubascos, máxima 18 grados. El miércoles, nubosidad parcial por la tarde, máxima 19 grados, nubosidad parcial por la noche. Seguimos con las actividades en Leboa, viene la fiesta de la Nalca, hoy día sigue desde las 11 de la mañana, hay hartas actividades, ¿eh?, durante todo el día, y por la noche vamos a tener artistas, shows, presentación de Nene Malo, va a estar por ahí, también la presentación de Super Mark 2, bandas que van a estar mañana domingo, igual, tenemos actividad desde las 11 de la mañana en la programación de la fiesta de la Nalca. En Lebu hay bastantes actividades durante todo el día en el puerto, y en la noche presentación de Timo G en música. Hay música durante toda esta jornada en el puerto, así que hay artistas juveniles ahí presentándose este domingo por la noche. Recuerde que el lunes es feriado, así que hay actividades importantísimas para que usted pueda viajar y pasarlo súper bien. Son las 10:56, ya llega Marlene Sangüesa aquí en la radio. Claro que sí. ¿Sabes? Vamos a escuchar un tema nuevito que viene llegando, que nos envió don Enrique Iglesias, hijo de Julio Iglesias, que canta junto a Santos Bravo, que canta entre español e inglés, ¿ya? Y que lo hacemos escuchar en exclusiva a esta hora de la mañana, ¿sí? En este día sábado.

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0: 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Y para que no te pierdas en el tiempo, te indicamos la hora.
1: 11 horas.
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Son las 11 de la mañana con 5 minutos, 11 de la mañana 5 minutos, muy buenos días, estamos comenzando la segunda parte de esta gran mañana de Nahuel Buta FM y lo hacemos por supuesto en compañía de cada uno de ustedes que siguen junto a la radio porque queremos invitarle para que siga con nosotros, para que continúe junto a Nahuel Buta FM y siga disfrutando de la compañía de nuestra radio emisora. Hasta las 13 horas, 1 de la tarde, como siempre, estamos acompañándoles junto a nuestros auspiciadores, a quienes vamos a saludar y a quienes vamos a darle la bienvenida y a quienes vamos a volver a mencionar durante el transcurso de esta mañana, luego de lo que sigue a continuación. Aquí está el llanero de Ñuble. Él estuvo anoche en la primera jornada de la fiesta de la Nalca.

Nadie muere por ser enterrado. El recuerdo y el alma no mueren. Solo muere quien es olvidado.

Muy bien, son las 11 de la mañana con 12 minutos. 11 de la mañana, 12 minutos de esta jornada de sábado. Sábado 10 de octubre de este 2026. Fin de semana largo, ¿ah? Fin de semana largo. Muchas personas ya están emigrando de nuestra comuna, seguramente algún paseo familiar, a visitar, ¿cierto?, a sus familiares, que les vaya muy bien, para quienes van conduciendo, para quienes están en la casita, para quienes están trabajando, para quienes están en los locales comerciales, ¿cierto?, escuchando nuestra radio emisora, le enviamos un gran saludo cariñoso, esperamos que tengan una muy buena jornada, que lo pasen bien en este día, y que sea un día bonito y un día muy especial para cada uno. Saludos para el sector feria también, pasamos por ahí, había mucha gente ya visitando el sector feria. También que les vaya muy bien a todos los feriantes y a todas las personas que se van a acercar a hacer sus compras en ese lugar. Mire, esta es la canción más famosa que tiene este famoso llanero de Ñuble, que se presentó en el día de ayer en la primera jornada de la fiesta de la Nalca en su versión número 14. Hoy día va a estar Nene Malo, entre otros artistas, por supuesto, y la fiesta continúa hasta mañana domingo para que se den una vueltecita, ¿cierto? Para quienes gustan de las fiestas costumbristas puedan visitar Lebu y disfrutar del show y de todo lo que ofrece esta comuna que estuvo de cumpleaños, que celebraron, ¿cierto?, el cumpleaños con un gran desfile y que ahora este fin de semana lo están haciendo con esta fiesta de la Nalca, como ya le decíamos, en su versión número 14. Vas a quedarte. Para quienes se quedaron con gusto a poco, con el llanero de Ñuble, nosotros

Tenemos un aviso importante porque recién se comunicó con la radio un auditor de nuestra emisora. Ella se llama Verónica Varela. Nos comenta que en su predio, este predio que está frente a la cancha del sector piscina, se encuentran dos caballos, ¿ya? Dos caballos de color negro. Y están justamente ahí en este predio frente al estadio de la piscina. Ingresaron ayer en la noche. Y este avisito es por si alguna persona, algún vecino, perdió estos caballitos, ¿cierto? Los perdió de vista. Bueno, están en este predio y por lo tanto la persona, en este caso Verónica, está solicitando que puedan ir a retirarlos, ya a sacarlos del lugar. Esto ocurrió durante el transcurso de la noche, que llegaron estos caballitos a comer pastito ahí. Se ve bien bonito el pasto, verdecito, le cuento. Y bueno, ese predio pertenece a otra persona, entonces por lo tanto estos caballitos no deberían estar en el lugar. Y la persona nos envía la fotografía y nos envía la información, un audio que vamos a escuchar en un ratito más, ¿sí? Donde solicita, ¿cierto?, que puedan ellos, los vecinos, ¿cierto?, alguien que reconozca los caballitos o que vaya a visitar, ¿cierto?, el establo y no los encuentre ahí. Bueno, están acá en este predio que está frente al estadio de la piscina, para que puedan entonces acercarse hasta el lugar. La persona, la señora Verónica, agradece desde ya la colaboración, ¿cierto?, de los vecinos, que puedan ir y puedan retirar estos caballitos. Son las 11:16, 11 de la mañana, 16 minutos. Estamos haciendo la segunda parte de esta gran mañana de Nahuel Buta FM, escuchando ahí de fondo al llanero de Ñuble, que estuvo presente en esta fiesta de la Nalca. 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
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Está con nosotros, acompañándonos en esta jornada de esta gran mañana de Nahuel Buta FM. Le cuento que la temperatura está bastante agradable en nuestra comuna. Tenemos a esta hora 16 grados y se espera que siga subiendo la temperatura. Son las 11 de la mañana con 20 minutos. 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Once de la mañana, 21 minutos, saludamos a todos quienes en el día de hoy celebran cumpleaños, celebran aniversarios, celebran onomásticos. Francisco de Borja, dice el calendario, para quienes celebran acontecimientos importantes, fechas bonitas, fechas especiales. Saludos cariñosos para todos ustedes, que disfruten de este lindo día que tenemos en el día de hoy. 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

Son las 11 de la mañana con 26 minutos. Sigue subiendo la temperatura. Esta hora alcanza los 17 grados. Está agradable la temperatura. Está bien rico. No hace frío. No hay que abrigarse demasiado. Pero tampoco hay que descuidarse porque de repente el tiempo cambia muy, bruscamente. Se decía que íbamos a tener fin de semana de lluvia, ¿cierto? Y afortunadamente el tiempo nos está acompañando y está acompañando también esta actividad que se está realizando en Lebu este fin de semana. Vamos a escuchar a Nene Malo, que justamente hoy día ellos van a estar en esta segunda noche de la fiesta de la Nalca en su versión número 14, un poquito, ¿cierto?, para que se entusiasmen y puedan ir a darse una vueltecita, almorzar quizás allá. Ahí están de comida, están los emprendedores, hay muchas novedades en el sector Plaza de Armas de la comuna de Lebu. Y este grupo que estamos escuchando aquí de fondo, hoy día se encarga de hacer bailar a todos los presentes de esta gran actividad, de esta gran fiesta que tiene Lebu este fin de semana.

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Le cuento que tenemos un saludo muy especial porque don Nelson Pérez, que todo el mundo conoce a don Nelson Pérez, está hoy día de cumpleaños. Muchísimas felicidades, don Nelson. Nos contaron por ahí que usted hoy día celebra un añito más de vida. Muchísimas felicidades, que lo pase bien, que disfrute de este día. Es el deseo de su hermano, don Osvaldo Pérez, quien nos llamó, quien se comunicó con la radio para saludarle en esta jornada de día sábado 10 de octubre, día entonces en que don Nelson Pérez está celebrando un añito más de vida. Muchísimas felicidades, el cariño de parte de su familia, que lo quiere mucho, que le desean, por supuesto, un muy feliz cumpleaños, que lo pase muy bien, que siga disfrutando y que siga celebrando muchos, muchos cumpleaños más. Nos pidieron una canción bien bonita de Alberto Cortés que se llama Callejero y es lo que vamos a escuchar y compartir a continuación como saludo musical entonces para don Nelson Pérez, que hoy día cumple un añito más de vida de parte de su familia y especialmente su hermano, que lo quiere mucho, don Osvaldo Pérez, quien se comunicó con la radio. Aquí está Alberto Cortés.

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1: Bueno, 10 minutos nos están separando de las 12 horas mediodía. El conjunto folclórico, si no me equivoco, Sin Barrera, creo que así se llama, se suma también al saludo de cumpleaños para don Nelson Pérez, que hoy está celebrando un añito más de vida. Así que le desean muchísimas felicidades, que lo pase súper bien, y le regalan esta canción que suena a continuación. Aquí está Paquita, la del barrio, Las Mañanitas.

11 de la mañana con 54 minutos. Muchas instituciones, colegios se están preparando para la Teletón. Y le cuento que hay una invitación muy especial que están haciendo para que se puedan inscribir, ¿cierto?, en la fabricación de autos locos para la Teletón. La inscripción cuesta 25.000 pesos. Pueden hacerlo presencial en Arturo Prat 438, inscripciones hasta el día 19 de octubre. El premio mayor consta de 100.000 pesos, ¿ya? Usted ahí puede solicitar también las bases del concurso, porque esto no es llegar y hacer un auto loco, sino que también tiene bases, ¿cierto?, para la fabricación. Así es que si ustedes quieren participar, pueden acercarse a Arturo Prat 438, ahí está la Casa de la Inclusión. Ellos son quienes están entonces haciendo la invitación junto a la Ilustre Municipalidad para esta actividad, que por supuesto va a recaudar fondos para la Teletón. Sargento Aldea con Ignacio Serrano, ese será el lugar entonces donde se van a estar mostrando los autitos locos que van a participar en esta competencia, por decirlo de alguna manera, ¿cierto? El día 24 de octubre a las 15 horas 3 de la tarde. 24 es día sábado. Sábado 24 de octubre a las 3 de la tarde. Entonces será el momento en que se va a elegir, ¿cierto? Se van a dar a conocer, obviamente, todos los autitos locos que participen. Lo importante es que lo hagan, que participen, que se motiven, ¿cierto? Pueden ponerse de acuerdo los establecimientos educacionales, los cursos, ¿ya? Hay cursos que podrían organizar junto a los profesores, por supuesto, confeccionar un autito loco y se van a ganar 100 luquitas. Y estas 100 luquitas pueden quedar, ¿cierto?, para el término de año, cuando salen de paseo, cuando van a estas giras. O cuando hacen por la despedida del curso, en fin, para lo que ustedes quieran, o se pueden repartir la platita, no sé, eso lo ve cada uno, cada una de las personas que van a participar en estos autos locos por la Teletón. Así se llama esta actividad. La inscripción, le recuerdo, que cuesta solamente 25.000 pesos. Pueden hacerlo presencial, ¿cierto? Pueden acercarse a Arturo Prat 438, donde está ubicada la Casa de la Inclusión. Pueden inscribirse hasta el día 19 de octubre, porque la actividad en sí va a ser el día 24, sábado 24, a partir de las 3 de la tarde. El lugar será Sargento Aldea con Ignacio Serrano. Yo me imagino que se van a tomar todas las precauciones, que se va a cerrar el lugar, ¿cierto?, la calle, para evitar cualquier situación complicada. Pero más que pensar en eso, porque se toman todos los resguardos, obviamente, lo importante es que puedan participar instituciones, colegios, cursos, ¿cierto? Los cursos más grandes, quizás, para confeccionar estos autitos locos y los más llamativos. No sé cómo será al momento de la premiación, pero ahí vamos a ver si podemos revisar las bases, ¿cierto?, de esta actividad, que se realizará el día 24 de octubre. Ojalá que el tiempo acompañe también, ¿cierto?, que puedan, para que las personas también se puedan acercar a disfrutar de esta actividad. Autos locos por la Teletón se llama esta invitación, la cual está realizando la Casa de la Inclusión junto a la Municipalidad de Curanilahue, y todo es lo que se recaude será para la Teletón. 11:58, solamente 2 minutos nos están separando de las 12 horas mediodía. 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

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Nos tenemos que separar un instante, hacemos una pequeña pausa comercial y vamos a regresar, por supuesto que sí, para continuar acompañándoles en esta gran mañana hasta las 13 horas, una de la

0: el ángel del Señor anunció a María.
1: Y ella concibió por obra y gracia del Espíritu Santo.
0: Dios te salve María, llena eres de gracia, el Señor es contigo. Bendita eres entre todas las mujeres y bendito es el fruto de tu vientre, Jesús.
1: Santa María, Madre de Dios, ruega por nosotros pecadores, ahora y en la hora de nuestra muerte. Amén.
0: He aquí la esclava del Señor.
1: Hágase en mí según tu palabra.
0: Dios te salve María, llena eres de gracia, el Señor es contigo. Bendita eres entre todas las mujeres y bendito es el fruto de tu vientre, Jesús.
1: Santa María, Madre de Dios, ruega por nosotros pecadores, ahora y en la hora de nuestra muerte. Amén.
0: Y el Verbo de Dios se hizo carne
1: y habitó entre nosotros.
0: Dios te salve María, llena eres de gracia, el Señor es contigo. Bendita eres entre todas las mujeres y bendito es el fruto de tu vientre, Jesús.
1: Santa María, Madre de Dios, ruega por nosotros pecadores, ahora y en la hora de nuestra muerte. Amén.
0: Ruega por nosotros, Santa Madre de Dios,
1: para que seamos dignos de alcanzar las promesas y gracias de nuestro Señor Jesucristo. Amén.
0: Oremos. Infunde, Señor, tu gracia en nuestros corazones, para que cuantos, por el anuncio del ángel, hemos conocido la encarnación de tu Hijo Jesucristo, por su pasión y su cruz, lleguemos a la gloria de su resurrección. Por Jesucristo nuestro Señor. Amén.

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Son las 12 horas, mediodía con 14 minutos. Hemos comenzado con este lindo tema, el siguiente bloque de esta segunda parte de la Gran Mañana de Nahuel Buta FM. Porque con esta canción, bueno, esta canción es muy linda, significa en castellano solo estás triste o simplemente te sientes solo. Esta canción es una balada de rock suave que habla sobre acompañar y dar consuelo a alguien que se siente solo o que se sienta sola. Ahora, ¿por qué comenzamos con este tema? Porque hace mención un poquito, ¿cierto?, a lo que hoy día estamos conmemorando. Y justamente hoy día, 10 de octubre, en nuestro país y en el mundo, se conmemora el Día Mundial de la Salud Mental. Ahora, ¿cuál es el origen? El origen fue impulsado por la Federación Mundial para la Salud Mental con el apoyo de la Organización Mundial de la Salud. El lema oficial para este año es Experiencias Vividas, Escuchadas, Voces Reales, Cambio Real, el cual busca que las soluciones e iniciativas se construyan a partir de las vivencias reales de las personas afectadas. Ahora, ¿cuál es su contexto en nuestro país? Diversas instituciones, universidades y el Ministerio de Salud MINSAL aprovechan la fecha para visibilizar brechas de atención, promover el autocuidado, fortalecer redes comunitarias y romper el estigma en torno a los trastornos de salud mental. Para quienes no lo sabían, hoy día, 10 de octubre, se conmemora en Chile y en el mundo el Día Mundial de la Salud Mental.

12:17, simplemente te sientes solo, se llama el tema que estamos escuchando en la segunda parte de esta gran mañana, segundo bloque ya, porque hasta las 13:01 p.m. estamos con ustedes acompañándolos a través de el 88.3 Nahuel Buta FM aquí en nuestra comuna, a través de www.nahuelbutafm.cl. usted nos puede escuchar. Para quienes están un poquito más lejos, de repente, ¿cierto?, en las familias que están fuera de la comuna, de la provincia, de la región o incluso hasta del país, pueden conocer o saber un poquito de lo que ocurre en nuestra comuna, provincia, región y país, a través de www.nahuelbutafm.cl. También está toda la información, siempre hay información importante de nuestro Curanilahue. Y además, cierto, está toda también la programación de nuestra radio emisora que les acompaña a las 24 horas del día. Usted no está solo, no está sola, a esta hora le acompañamos, a esta hora estamos con ustedes y queremos seguir con ustedes acompañándoles y disfrutando, cierto, de la música y de todas estas canciones que preparamos siempre con muchísimo cariño para darle ánimo a cada una de las personas que están sintiéndose un poquito tristes, sintiéndose un poquito solos, de repente, ¿cierto? Hay fechas que nos traen más de algún recuerdo, que no siempre son bonitos, pero lo importante es recordar, sobre todo a las personas que ya no están con nosotros, recordarlos siempre con amor, con cariño, siempre pensando en ellos y recordando todas esas vivencias que tuvieron juntos. Entonces, de esa forma usted siempre va a mantener el recuerdo de esa persona especial que va a seguir estando con usted. Así que no está solo, no está sola. Radio Nahuel Buta le acompaña a esta hora con la mejor música a través de el 88.3.

Se nos está pasando rapidito la hora, son las 12:23. 12 horas, mediodía, 23 minutos. 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Ya pues son las 12:25. 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

12 horas, 28 minutos. 12 horas, mediodía, 28 minutos. Siempre que digo el número de WhatsApp de la radio, bueno, me lo sé de memoria, pero cuando me lo preguntan, más de algún número se me olvida. Así es que eso, tuvimos que volver corriendo a buscar el número para entregarlo. Hay una información que queremos compartir con ustedes, que es que la Clínica Móvil hoy día están atendiendo, están apostados ellos ahí en Balmaceda, ¿cierto? Esquina Riquelme. Todos los días sábados, o gran parte de los días sábados, se apostan ahí esta Clínica Móvil para atender a las personas que todavía no se han vacunado contra la influenza, ¿ya? Para quienes quieran vacunarse contra el COVID, también lo pueden hacer, pero usted elige. Si usted quiere solamente la vacuna contra la influenza, puede pedir solamente esa vacuna, ¿ya? Entonces, ellos están hoy día hasta las 15 horas 3 de la tarde y nos vienen a informar, a comunicar, ¿cierto? De esta actividad que realizan ellos ahí en la calle Balmaceda. Ahí está. Vamos a revisar la información justamente porque tenemos nosotros un WhatsApp donde se envía la información. ¿Ya? Y ahí comunican, ¿cierto? Los días que están atendiendo. Justamente hoy día no está. Ya, pero hay otra invitación para el día miércoles 14, que ya le vamos a contar de qué se trata, ¿ya? Vamos a ver primero, vamos a seguir revisando, a ver si es que está la... Aquí está la información. Es una jornada de vacunación justamente en el sector feria. Están invitando a la comunidad a participar de esta jornada de vacunación que busca facilitar el acceso a las vacunas y acercar la salud a los vecinos y vecinas, ¿ya? Hoy día sábado 10, de las 12 a las 15 horas, en calle Balmaceda, esquina Riquelme, sector feria. Recuerde que tiene que llevar su cédula de identidad, ¿ya? Solo la cédula de identidad para que pueda también acceder a la vacuna contra la influenza, si es que es esa la vacuna que le falta, o si usted todavía se pone la vacuna contra el COVID, también puede hacerlo ahí en esta Clínica Móvil. Ya, nos tenemos que separar un instante, pero antes de separarnos, vamos a recordarles que nos acompaña Panadería y Pastelería San Andrés, que tiene varias direcciones también en diferentes puntos de la comuna, donde nos esperan con una gran variedad en pancito, calentito a toda hora del día. 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Nos vamos a la pausa y estamos de regreso para continuar ya en el último bloque de esta gran mañana de Nahuel Buta FM, esta jornada de día sábado 10 de octubre, día entonces en que se conmemora en nuestro país y en el mundo el Día Mundial de la Salud Mental.

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Antes de ir a la música, hay una invitación para el día de hoy. De antes escuchábamos, ¿cierto?, a nuestro colega Rafael que estuvo entrevistando a Adrián. Siempre se me olvida su apellido, pero estuvieron haciendo una invitación para este bingo mateada solidaria a Fernández, ahí está, ahora sí me acuerdo de su apellido. Este bingo mateada solidaria es a beneficio de la reconstrucción del taller apícola Fernández, ¿ya? Esta actividad se realiza hoy día en el salón parroquial a las 16 horas 4 de la tarde. Hoy día sábado 10 de octubre y el valor de la adhesión, de la entrada, cuesta solamente 3.000 pesitos e incluye una sopa y pilla, un trozo de queso más un trozo de queque. Usted tiene que llevar su mate o su taza, ¿ya? Si no le gusta tomar matecito, lleve su tacita para que pueda compartir ahí, ¿cierto? Mientras se está realizando este bingo mateada. En el día de hoy la invitación es para que usted vaya a compartir, vaya a jugar y también a colaborar, porque su aporte ayuda a volver a levantarse a este taller apícola Fernández, quien sufrió, cierto, un incendio. Y esa es la razón por la cual amigos están haciendo y realizando esta actividad en el día de hoy, a las 4 de la tarde. Si usted no tiene panorama, a las 4 de la tarde está este bingo mateada solidaria a beneficio de la reconstrucción del taller apícola Fernández. La invitación es para que pueda usted comprar su entrada y sumarse a esta causa solidaria. Esa es la invitación que se hace en el día de hoy. 12:44, más música, más canciones para continuar, por supuesto, compartiendo a esta hora con quienes siguen en sintonía de la radio. Corazón Espinado se llama lo que suena a continuación, junto al grupo mexicano Maná y Carlos Santana.

Bueno, solamente 10 minutos nos están separando de las 13 horas, 1 de la tarde. Este mes de octubre es el mes del cáncer de mama, ¿sabía usted? Bueno, en nuestro país, en Chile, se realizó la primera cirugía robótica de cáncer de mama en un hospital público, dice la información que se dio a conocer justamente en el día de ayer. El Hospital Clínico Félix Bulnes realizó la primera cirugía robótica para tratar el cáncer de mama en Chile. El procedimiento busca mejorar la precisión de la intervención, reducir las complicaciones postoperatorias y favorecer una recuperación más rápida, dice la información. Esta operación consistió en una mastectomía con conservación del pezón y reconstrucción mamaria inmediata gracias a la tecnología robótica. Los especialistas pueden visualizar la zona intervenida en tres dimensiones y realizar movimientos más precisos. Entre las ventajas de esta técnica destacan las incisiones más pequeñas y la posibilidad de preservar estructuras como la piel, la aureola y el pezón, cuando las condiciones médicas lo permiten, por supuesto. Al respecto, el subsecretario de Redes Asistenciales, Julio Montt, destacó la coordinación entre ambos equipos médicos, en tanto la Subsecretaría de Salud Pública, o subsecretaria en este caso, de Salud Pública, Alejandra Pizarro, señaló que este avance podría abrir nuevas oportunidades para las cirugías mínimamente invasivas, ¿ya? La información entonces que se dio a conocer en el día de ayer es una información novedosa, histórica, porque Chile realizó su primera cirugía robótica de cáncer de mama en un hospital público, y este hospital público fue el Hospital Clínico Félix Bulnes.

Solamente 7 minutos ya nos separan de las 13:01 p.m. Queremos recordarles que en el día de hoy, a eso de las 13:00 p.m, llegan las viejitas, pero lindas canciones para que usted disfrute de la música, del recuerdo, para que, no sé, para que en algún momento que esté usted escuchando la canción, ¿cierto?, traiga a su memoria recuerdos bonitos, de eso se trata. ¿Cierto? El compartir y el escuchar música del recuerdo o del ayer. Después, a eso de las 14:00 p.m. y hasta las 15:00 p.m. viene un espacio de música instrumental para que usted pueda estar ahí en el almuerzo, quedarse un ratito más, ¿cierto? Hacer una sobremesa, y qué mejor que hacerlo en compañía de la radio con esta música instrumental que compartimos también en ese horario. Más tarde llega Jacqueline con la tarde en familia. Obviamente ella está en el día de hoy con nosotros. Y a eso de las 4:00 p.m. nos volvemos a escuchar. Le dejamos extendida la invitación para que usted siga con nosotros, nos permita poder acompañarles más tardecito a eso de las 16:04 p.m. cuando estemos haciendo nuestro espacio en buena compañía, porque de eso se trata, de ser una buena compañía, de estar con ustedes, de que ustedes también nos permitan, ¿cierto?, poder estar acompañándoles con la música que vamos ahí seleccionando. Y uno que otro tema también de conversación o alguna información importante que queramos también y podamos compartir con ustedes. Nos queda tiempito todavía, son las 12:54 p.m. Vamos a escuchar un temita más antes de comenzar a despedirnos de usted que ha estado en sintonía de la radio.

0: Muy bien, vamos a interrumpir la canción porque tenemos información deportiva a esta hora de la tarde ya. Faltan 5 minutos para que sea las 13:01 p.m. Rafael está en la línea telefónica para comentarnos. Rafael, buenos días. Buenas tardes, perdón.
1: Buenas tardes, Marlene. Muy buenas tardes a nuestros auditores. Buenas noticias. Sabe que hoy día, bueno, desde ayer están jóvenes de Curanilahue en este Nacional de Voleibol Escolar Sub-17. Donde primeramente los varones de Curanilahue enfrentaron un equipo del norte donde pasaron sin ningún problema, ganaron este encuentro. Después le tocó a las damas sub-17, donde también se impusieron, bueno, ahí fue más peleado, podemos decir, pero los dos equipos de Curanilahue ganaron en este partido importantísimo para el voleibol de la provincia y especialmente en este Nacional Sub-17 que se está disputando en Concepción. Es la noticia del momento, Marlene, para nuestros auditores, así que felices, ya vamos a tener mayor información cuando le corresponda enfrentar otro encuentro a Curanilahue y lo vamos a estar informando a través de la radio Nahuel Buta FM.
0: Perfecto, Rafael, muchas gracias por la información. Bien, ahí estaba nuestro colega contándonos, ¿cierto?, de estos campeonatos de voleibol nacional, ¿cierto?, donde está Curanilahue participando con varones y damas, donde han ganado respectivamente su partido. Nos alegramos muchísimo de que sea así y que sigan, ¿cierto?, trayendo más logros a la comuna de Curanilahue. Vamos a comenzar a despedirnos. Ya son las... faltan 3 minutos para que sean las 13:01 p.m. Dejarles invitado para que siga junto a la radio porque continúa la programación. Nosotros nos escuchamos más tardecito y le dejamos con una canción a esta hora. Le agradecemos también a todos nuestros auspiciadores, eso es, a los auspiciadores que nos han estado acompañando, que han estado con nosotros en esta jornada. A ver, vamos a atender el teléfono y estamos de vuelta.

Bien, nos estamos despidiendo, agradeciéndole también a la auditora que se comunicó con la radio, porque nos decía, dentro de todas las cosas negativas que siempre estamos escuchando, de todas las cosas malas que están pasando, ¿cierto? Una alegría para nuestra comuna, para nuestro Curanilagüe, de repente como que no le tomamos el peso, pero sí es importante los logros de los jóvenes, porque los jóvenes no lo hacen por ellos, sino que lo hacen por su equipo y también por la comuna, por dejar bien, bien puesto a nuestro Curanilagüe en las respectivas competencias. Así que felicitaciones nuevamente a los chiquillos de la sub-17 de voleibol, que están en este nacional de voleibol y que han sacado la cara por Curanilagüe, y hasta el momento ellos van triunfando, van ganando. Así que muchísimas gracias por esta alegría que le entregan a Curanilagüe, y muchas gracias a la auditora también por mencionar esto, porque de repente como que no le damos mucha importancia, ¿cierto? Como que es una noticia nada más, pero sí tiene mucha importancia, sobre todo para ellos, para sus familias y también para la comuna de Curanilagüe. Nos despedimos, muchas gracias por la sintonía hasta acá, esta segunda parte de la gran mañana de Nahuel Huta FM. Muchas gracias a todos quienes nos permitieron también estar con ustedes en el día de hoy. Que tengan un maravilloso, maravilloso fin de semana. Es fin de semana largo, el lunes feriado, así que disfrute, páselo bien, comparta con la familia, con los suyos. Será hasta más tarde. Muchas gracias por la sintonía.

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Qué lindas canciones compartimos a esta hora de la tarde aquí en Radio La Huelvuta FM. 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

Saludo para usted que va conduciendo a esta hora de la tarde, escuchando las viejitas pero lindas canciones. Para quienes están en casa a esta hora o están trabajando, les saludamos con el cariño de siempre. En junto a usted, recordando o bien que usted está disfrutando en algún punto de nuestra provincia de Arauco. 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Y a esta hora seguimos recordando.

Y llegó el momento de separarnos. Muchas gracias por la sintonía, por estar junto a nosotros aquí en Las Viejitas Pero Lindas Canciones a través de Radio Nahuel Buta FM 88.3. 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Buenas tardes.

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1: 14 horas. 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
1: 15 horas.
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Ahí estaba el grupo ABBA, Mamma Mía, cuando son las 15 horas con 7 minutos. Así hemos comenzado nuestro espacio y a esta hora saludamos a nuestros auspiciadores. 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

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Y junto a ellos compartimos nuestro cariño y nuestra música a esta hora de la tarde.

Esta aventura cantaba ahí Emanuel, para las fanáticas o fanáticos de Emanuel. Ahí teníamos un bonito tema. Y yo en los avisitos que tengo le cuento que hoy día hay misa a las 4 en la Capilla Padre Alberto Hurtado de San José de Colico. Saludos para Colico Norte y San José de Colico. Le enviamos nuestro saludo, nuestro cariño a esta hora de la tarde. También recordarles que mañana hay misa a las 4 en la Capilla Sagrada Familia de Trongol Bajo. También van los saludos para Trongol Bajo a esta hora. Y también hay una gran mateada bingo mañana a partir de las 4 de la tarde en el Salón Parroquial, a beneficio del Movimiento de Encuentros Matrimoniales. Exquisita cocina, una maravillosa atención y por supuesto los mejores premios para los binguitos. Si usted se quiere ganar un buen premio, quiere pasar una super tarde entretenida, bien acompañada, ¿cierto?, y con cositas ricas, entonces está invitada e invitado a esta gran mateada bingo. El valor es de 3.000 pesos, le da derecho a 2 sopaipillas con queso, pebre, té, mate, café, lo que usted desee. Bueno, aparte de todas las cosas ricas que ahí van a vender. Está ya invitada, así que puede acercarse mañana al Salón Parroquial a partir de las 4 de la tarde. Son los avisos y los mensajes que tenemos a esta hora para usted, junto a la mejor música.

Ya son las 15 horas con 19 minutos, así le acompañamos con cariño, con buena música. A esta hora saludamos a quienes hoy están de cumpleaños, de aniversario de matrimonio, de pololeo o celebrando algo especial. Para mi sobrino Oliver Ayrton Pedro Aranjo Pérez, Mella Pérez, ahí está, ya le había cambiado el apellido, Mella Pérez, que mañana está de cumpleaños, pero como mañana no trabajamos, así que a la distancia un saludo para Oliver, que lo pase lindo, ¿cierto? Que disfrute junto a su pareja y a su hijito ahí, al Tomasito, ¿cierto? Que está grande Tomasito, ya 6 añitos tiene, así que ya un buen compañero para el papá. Así que saludos cariñosos para él en su cumpleaños, que lo pase lindo, que disfrute, ¿cierto? Junto a su madre y a su familia. Y para usted que también celebra algo especial en este 10 de octubre, desde acá le saludamos con cariño. A don Nelson Pérez también está de cumpleaños, don Nelson Pérez Cabeza. Saludos cariñosos para Nelson, cierto, un gran amigo, hace rato que no lo veo, pero me imagino que está muy bien, porque las malas noticias vuelan. Así que si no se ha sabido nada de él es porque está muy bien. Así que cariños para don Nelson, para su familia y por supuesto para todos ustedes, nuestro saludo, nuestro cariño y esta bonita música.

Ya son las 15 horas con 25 minutos. Hay una feria aquí en el centro, está bastante bonita. Había mucha gente, me contaba Marlene, cuando veníamos para acá. Una feria mapuche, ¿cierto? Creo que es la tercera que se realiza, con degustación de alimentos mapuches y también venta de artículos, artesanía y muchas cosas más. Así que si usted no tiene panorama, quiere venirse a dar una vueltecita, quiere probar alguno de esos alimentos ricos, puede acercarse ahí frente, ¿cierto? Afuera del centro cultural están instalados, donde se instalan siempre las ferias. Nosotros nos vamos a hacer un alto, vamos a disfrutar de un hermoso tema, luego vamos al corte y regresamos con más en familia. Espérenos.

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Ya faltan 20 minutos para las 4 de la tarde. 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Junto a ellos compartimos la música y también le contamos, así de pasadita antes de ir a la música, que aquí al lado hay una gran mateada bingo que se va a realizar ahora a las 4 de la tarde para la reconstrucción del taller apícola Fernández. ¿Así se llama, cierto? Sí, Fernández. En donde va a haber una exquisita cocina, usted podrá disfrutar de una tarde agradable, diferente, con un exquisito mate, té o café. Tiene que llevar su matecito o su tacita para servirse, ¿cierto? Y además, el valor es de 3,000 pesos solamente, le da derecho a una sopaipilla, un trozo de queque y un trozo de queso. Va a pasarlo muy bien, hay exquisitos productos para que usted pueda consumir y pueda colaborar, ¿cierto?, con este taller apícola que se va a reconstruir, ¿cierto? Y es un bingo solidario, así es que colabore usted con ellos, comprando su entrada, pasándolo súper bien, y después no se va a arrepentir porque va a decir: pucha, la pasé súper, súper, por solo 3,000 pesos, y además me llevé un buenísimo premio. Nosotros se lo contamos a esta hora mientras nos acompaña nuestra música.

Ya son las 15 horas con 47 minutos. Así le acompañamos con cariño, con buena música. En este día, cierto, en que estamos junto a usted, 10 de octubre. Como pasa el tiempo, cierto, rapidito. No nos vamos a dar ni cuenta cuando vamos a estar disfrutando ya de fin de mes. Va a llegar noviembre y, por supuesto, vamos a encontrar ahí, cierto, las fechas que vienen ya de fin de año. Van a ser un suspiro y vamos a estar viviendo fin de año. Se va rápido el tiempo. Claro que hemos tenido harta lluvia, pero alguna vez se irá la lluvia y llegará el sol, el calor, y ahí nos vamos a quejar de que tanto calor que hace, ¿cierto? Porque así somos, pues si para qué estamos con cuestiones. Es una cosa o es otra, pero nos quejamos igual. A esta hora tenemos buena música. Recuerde que después de nuestro espacio llega Marlene Sangüesa, como siempre, en buena compañía, para quedarse con ustedes hasta las 19 horas, disfrutando de la mejor música y de todas aquellas cosas, comentarios y chisme y de todo que trae ella en su programa. Y a esta hora, usted junto... No, usted no es chismosa, usted trae los chismes que salen por ahí, que se escuchan, usted los relata de nuevo nomás, pero no es que usted los traiga. No es de esas personas que lo que no sabe lo inventa. No, para nada. Ya quiero que me eche la Marlene ya. No, se ríe nomás. No sea una broma. Ya, pero la cosa es que usted lo tiene que pasar bien. Recuerde que mañana también hay una mateada bingo a beneficio de Encuentros Matrimoniales para que los acompañe, para que se entretenga, lo pase bien. Y ahora, para que no se aburra en casa, ¿cierto? Que la tarde está agradable, está bonita. Venga a la mateada que está ahí en el salón parroquial también, pues. Va a disfrutar de... Para variar, tienen sopa y pillas, queque y queso. No solamente sopa y pillas, así que si a usted le gusta lo dulce, lo salado, tiene para los dos. Así que venga con su familia, páselo bien y colabore con la reconstrucción del taller apícola Fernández. Así que suerte, chiquillo, que les vaya muy bien y que ojalá todos puedan colaborar. Uno nunca sabe, ¿cierto?, cuándo va a necesitar la ayuda del otro. Así que dicen que hay que sembrar para cosechar. No lo olviden, chiquillos, colaboren con este caballero, ¿cierto?, para que le vaya bien en su mateada y pueda reconstruir su, en parte con ese dinero, su taller apícola, ¿ya? Así que todos a la mateada esta tarde para pasarlo muy bien desde las 4 en adelante. Y nosotros nos pasamos bien con la buena música que a esta hora tenemos para ustedes.

Solo 7 minutos, faltan ya para las 16:04 de la tarde. Saludos cariñosos para la señora Mónica Serrano, para don Chamín, desde acá le enviamos nuestro saludo, nuestro cariño a estos chiquillos que son fieles auditores nuestros, para mi madrina Elsa Gaete, para su esposo y para don Albino, desde acá también le enviamos nuestro saludo, nuestro cariño a usted que está en la sintonía, a usted, señora Matilde. Para la señora Matilde, un saludo grande y cariñoso, ¿cierto? Y por supuesto para todas nuestras amigas, para la señora Nina, también la señora Lidia Gallegos. Desde acá les saludamos, chiquillas, con cariño y con buena música que tenemos para Estelita también, para Sandra, saludos cariñosos. Estelita me dice, yo la escucho todos los días, vamos a ver si es verdad. Ya, así que saludo para ustedes y por supuesto nuestra música, porque este es nuestro último tema, luego nos despedimos.

Y cuando faltan solo 3 minutos para las 4 de la tarde, nos vamos. Le deseamos que tengan una maravillosa tarde, un lindo fin de semana. Recuerden que el lunes es feriado, por lo tanto nos vamos a encontrar el día martes junto a nuestro colega Alberto Aguayo. Que lo pasen muy, muy bien. Gracias por la sintonía y será hasta la próxima. Chao, chao.

Llegamos al final de este espacio, pero quedan invitados para una próxima edición junto a Jacqueline Vera. Gracias por dejarse acompañar por La Tarde en Familia. Hasta pronto.

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0: 16 horas, 2 minutos.
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Muy bien, ya son las 4 de la tarde con 13 minutos, 16 horas, 4 de la tarde, 13 minutos. Con la música de Miguel Bosé, hemos comenzado una nueva edición de nuestro espacio en buena compañía en esta jornada de día sábado 10 de octubre de este 2026. Saludando con muchísimo cariño a toda la gente linda que se queda junto a la radio, que sigue en compañía de Nahuel Buta FM y por supuesto nos permite poder acompañarles durante esta jornada. 19 grados de temperatura tenemos a esta hora en nuestra comuna, en la provincia de Arauco también, por supuesto que sí. Está bastante agradable la temperatura, le cuento. Y tenemos actividades en el día de hoy. Se está realizando una feria en la Plaza de Armas. No en la Plaza de Armas. En el frontis del Centro Cultural. Es una feria mapuche que comenzó tempranito, a eso de las 9, 10 de la mañana aprox. Y con actividades, con música en vivo, para que usted, si tiene que salir a darse una vueltecita, tiene algunas cosas que hacerse de un tiempito también para visitar esta feria, porque hay emprendedores, hay productos mapuches ahí en esta feria que se está realizando justamente ahí en el frontis del Centro Cultural. No teníamos información de la actividad más que cuando pasamos por ahí y nos dimos cuenta que era una feria mapuche. Así es que para que ustedes, si quieren darse una vueltecita, pueden hacerlo. También hay una mateada bingo que comienza o comenzó ahora a las 4 de la tarde aquí muy cerquita de la radio en el salón parroquial. Esta es una mateada bingo que están organizando un grupo de personas para ayudar justamente a un emprendedor de Curanilagua, podríamos decir que es un emprendedor. Él tiene un taller apícola ahí en la calle o en la población Ramón Raval, quien hace un par de ya semanas, bastante, hace un tiempito, ocurrió un incendio, ¿cierto?, en el lugar. Entonces se está realizando este bingo mateada solidaria a beneficio de la reconstrucción del taller apícola Fernández. Ya esto ha comenzado a las 4 de la tarde, justamente hoy día, sábado 10 de octubre, en el salón parroquial. El valor de la entrada es de 3.000 pesitos, con derecho a una sopa y pilla, un trozo de queso y un trozo de queque. Además, usted tiene que llevar su mate o su tazón, ¿cierto? Su taza, su vaso, para que pueda también disfrutar ya sea de un café, de un tecito, de una agüita de hierba, o si le gusta el mate, bueno, lleve su mate. La invitación es para que vaya a compartir, a jugar y colaborar. El aporte, ¿cierto?, que usted realice va a ayudar a volver a levantarse a este taller apícola Fernández, justamente el bingo que se está realizando aquí en el salón parroquial en el día de hoy es en beneficio de este taller. Ya la invitación es para que usted pueda comprar su entrada y sumarse a esta causa solidaria. Muy bien, 4 de la tarde con 17 minutos hasta las 19 horas, 7 de la tarde. Vamos a estar con ustedes, acompañándoles en esta jornada de sábado. Saludando a quienes en el día de hoy están de onomástico, Francisco de Borja, a quienes están de cumpleaños, a quienes están de aniversario, a quienes celebran acontecimientos importantes, fechas bonitas, ¿cierto? Fechas especiales. La invitación es para que se quede con nosotros, la invitación es para que nos ayude también en este día, si es cierto, si está ahí en sintonía de la radio y quiere escuchar alguna canción en especial, quiere hacer un saludo en el día de hoy, puede comunicarse con nosotros. 41-269-1257, teléfono fijo de nuestra radioemisora,
El más 569-7761-1810, el número de WhatsApp de Radio Nahuel Buta también para que usted nos pueda escribir, ¿ya? Nos pueda escribir ahí, nos pueda enviar algún mensajito, nos pueda hacer saber la sintonía, ¿ah? Y nos puede contar en qué lugar, qué sector usted está escuchando la radio en el día de hoy. Son las 4 ya con 18 minutos, tenemos más música, por supuesto, más canciones para continuar acompañándoles en esta jornada de sábado.

Ya son las 4 de la tarde con 24 minutos. Este fin de semana en Lebu se está realizando la versión número 14 de la fiesta de la Nalca. Y justamente con el llanero de Ñuble, que hizo vibrar a Lebu en la primera noche de la fiesta de la Nalca 2026, comenzaron estas actividades. Con un gran marco de público y más de 15.000 personas, el llanero de Ñuble, dice la información, fue el encargado de abrir la primera noche de espectáculo de la versión número 14 de la fiesta de la Nalca 2026, haciendo disfrutar a miles de asistentes al ritmo de la música ranchera. Con toda su energía, carisma y un repertorio lleno de éxitos, el artista encendió el escenario poniendo a cantar, bailar y disfrutar a las familias lebulenses y visitantes que llegaron desde distintos puntos de la provincia y la región. Una verdadera fiesta de música, alegría y tradición que marcó el inicio de 3 jornadas de celebración en la capital de la provincia de Arauco. Por supuesto que hoy día continúa esta actividad y comenzó bien temprano con sabor, con tradición y con talento en el concurso gastronómico de la fiesta de la Nalca 2026. La segunda jornada de la versión número 14 de la fiesta de la Nalca comenzó con una mañana cargada de sabores, creatividad y tradición, donde los participantes del esperado concurso gastronómico lo dieron todo para sorprender con sus mejores preparaciones, teniendo como protagonista, por supuesto, a la Nalca. La actividad contó con la destacada participación del reconocido chef nacional Coco Pacheco, quien fue parte de esta entretenida experiencia culinaria que reunió a concursantes, vecinos y visitantes en torno a los sabores y la identidad gastronómica del territorio. Durante la jornada, el público tuvo la oportunidad de degustar exquisitas preparaciones, conocer nuevas formas de incorporar la Nalca en la cocina y disfrutar del talento de cada participante, quienes demostraron, por supuesto, dedicación, creatividad y pasión por la gastronomía local. El encuentro también contempló la premiación de las mejores preparaciones, reconociendo el esfuerzo, la originalidad y el sabor de los platos presentados en esta competencia. Y los premios no fueron nada de malos, porque el primer lugar se llevó 350.000 pesos. El segundo lugar recibió 250.000 pesos y el tercer lugar recibió 150.000 pesos. Ya ganadores entonces del concurso gastronómico que se realiza esta segunda jornada de la fiesta de la Nalca, por supuesto, en Lebu. 16:27. Hoy día en el show, uno de los artistas es Nene Malo, por si acaso, para que si a aquellas personas que les gusta la música de Nene Malo puedan entonces arrancarse un ratito para allá, ¿cierto? Y puedan disfrutar del show de esta agrupación argentina. 16:28, vamos a un tema musical, hacemos pausa comercial, nuestra primera pausa ya de nuestro espacio en Buena Compañía. Y estamos de vuelta y estamos de regreso, claro, para seguir acompañándoles en esta jornada de sábado 10 de octubre.

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Horas 31 minutos. 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

Muy bien, hacemos en buena compañía en esta jornada de día sábado, en este mes de octubre que se conoce oficialmente como el mes del cáncer de mama, siendo la campaña de salud más masiva, visible y emblemática de estos 31 días a nivel mundial y por supuesto a nivel país. Así como agosto se viste de rojo, ¿cierto?, por el corazón, porque agosto se le conoce como el mes del corazón, octubre se tiñe por completo de rosa para concientizar sobre la detección temprana de esta enfermedad, vale decir, el cáncer de mama. Sin embargo, en el ámbito de la salud y bienestar, octubre también comparte su protagonismo de manera oficial con otras dos grandes causas. ¿Cuáles son estas dos nobles causas? Le cuento. Una de ellas es que octubre también se le conoce como el mes de los adultos mayores, ¿ya? Octubre está decretado por ley en Chile como el mes del adulto mayor, enfocado en celebrar, en visibilizar y promover los derechos y la participación activa de las personas mayores. Pero también la otra causa es el mes, también octubre es el mes de la salud mental, enmarcado en el Día Mundial de la Salud Mental, vale decir, y justamente es hoy día, 10 de octubre, ¿cierto?, que se conmemora entonces el Día Mundial de la Salud Mental. Todo el mes se utiliza para derribar tabúes, para concientizar sobre el bienestar emocional y promover el acceso a la detección o a la atención médica, ¿ya? El acceso, en este caso, a la atención médica. Incluso hay más información al respecto de esto, de lo que se conmemora en el día de hoy, porque la salud mental también es importante. Cada 10 de octubre, el Día Mundial de la Salud Mental nos recuerda la importancia, ¿cierto?, de visibilizar los trastornos psicológicos, romper tabúes y construir redes de apoyo donde todos nos podamos sentir acompañados. Hay algunos números y canales de ayuda en cuanto a salud mental que se los vamos a dar a conocer, ¿sí?, para que usted pueda por ahí anotarlo, ¿cierto? Siempre es importante tener estos números que nos pueden ayudar en algún momento. Uno de ellos es la línea de prevención del suicidio, que es el 4141. Es gratuita, confidencial y abierta las 24 horas todos los días de la semana para emergencias o crisis de salud mental. Otro número es el Salud Responde, que es el 600-360-7777, opción 2, donde se entrega orientación y apoyo psicológico en salud mental del MINSAL. Esto es de lunes a viernes, de 8:30 a 20:30 horas. Otro número también que es conveniente tenerlo es el Fono Drogas y Alcohol, que es el 1412. Servicio gratuito, anónimo y confidencial de senda para personas afectadas por consumo de sustancias. Ya 24/7 funciona este número de emergencia. Fono Orientación y Ayuda. Ayuda violencia contra la mujer, que es el 1455, ya 1455, que brinda apoyo y orientación ante maltrato físico o psicológico y que también funciona 24/7. Fono Infancia es el 800-200-818, donde se entrega apoyo psicológico gratuito de Fundación Integra para la Crianza, Infancia y Familia. Hay otro número que es Línea Libre, que es el 1515, que entrega orientación en salud mental para jóvenes, también disponible en su app o sitio web, ¿ya? Y por último, hablemos de todo. Este es un chat de contención psicosocial y orientación para jóvenes de 15 a 29 años
en hablemosdetodo.inhub.gov.cl. Ya, ahí está entonces algunos números y canales de ayuda en salud mental. Es bueno tener estos numeritos, ¿cierto? Guardarlos por ahí en caso que se requiera mayor información o ayuda o contención, ¿cierto? La mayoría funcionan 24/7. Y hacemos mención de esto porque justamente en el Día de la Salud Mental es importante conocer esta información, es importante decirle también que usted no está solo, no está sola, siempre hay alguien dispuesto a brindarle apoyo, a escucharle, a escucharlo, a acompañarlo, a prestarle el hombro, como se dice, sin cuestionar, sin hacer nada más que escuchar a la persona que en algún momento lo está pasando mal, ¿ya? Hoy día, entonces, octubre, justamente hoy día 10 de octubre, y especialmente porque octubre se conoce, ¿cierto?, como, como el mes del cáncer de mama, pero también se viste de color rosa todo este mes hasta el día 31 de octubre, para detectar esta enfermedad, como es la enfermedad del cáncer, ¿cierto? Cáncer de mama, pero también es el mes de la salud mental, enmarcado justamente hoy día, sábado 10, donde todo este mes se utiliza para derribar, ¿cierto? Se supone que podemos derribar todos estos tabúes, podemos concientizar sobre el bienestar emocional y promover también el acceso a la atención médica. Y ahí estaban los numeritos que quisimos compartir con usted que está en sintonía de la radio a esta hora. Dieciséis horas cuatro de la tarde con 46 minutos. Vamos a seguir con música, vamos a continuar, claro que sí, con más canciones, compartiendo en esta jornada de día sábado. Esperamos que la música que seleccionamos a esta hora también sea del agrado de usted que sigue en sintonía de Nahuel Buta FM junto a nuestro espacio En Buena Compañía en esta jornada sabatina. Vamos a escuchar la música de Phil Collins y este bonito tema que suena ahí de fondo y que se llama, así como traducido al castellano, En el aire esta noche.

Solamente 3 minutos nos separan de las 17:05 de la tarde. Vamos a alcanzamos a escuchar una canción, ¿cierto? Luego vamos a ir a la pausa comercial que corresponde a las 5 de la tarde. Y a la vuelta vamos a estar escuchando un par de canciones que nos solicitó la señora María Barra, que está en sintonía de la radio ahí en Chillancito. Le enviamos un gran saludo cariñoso. Muchas gracias por comunicarse con la radio, también por hacernos saber la sintonía, y qué mejor también que ayudarnos, ¿cierto?, a programar la música en el día de hoy. Así que a la vuelta de la pausa comercial vamos a escuchar la música que ella nos ha solicitado. Mientras tanto, nos vamos a ir a la pausa con esto que suena a continuación aquí en Nahuel Buta FM, en nuestro espacio En Buena Compañía.

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1: 17:02. 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

17:05 p.m. Saludamos o reiteramos el saludo cariñoso para la señora María Barra, que está en sintonía de la radio ahí en Chillancito. Un saludo grande, cariñoso para ella, para sus amigas, que también sabemos siempre están en sintonía de Nahuel Buta FM. Ahí estaban los dos temas musicales que regalamos, ¿cierto? A la señora María nos dijo que le gustaba mucho la música de antes. Y ahí está entonces la música de Leo Dan con el tema Mari es mi amor, y Cecilia con Baño de mar a medianoche. Así que esperamos que haya disfrutado de estas bonitas canciones que por supuesto regalamos a toda la gente linda que está en sintonía de la radio, que gusta de la música también del recuerdo, esa música que más de algún momento bonito los hizo vivir, ¿verdad? Más de algún recuerdo hermoso traen a su memoria, así es que nos alegramos muchísimo de poder compartir también estas canciones con ustedes. Y de hecho vamos a dejar lo que queda de este espacio, ¿cierto? Hasta las 17:30 p.m. para seguir escuchando música bonita, música del recuerdo, ¿le parece? Gianni Vella, Estás, se llama lo que suena a continuación, aquí en nuestro espacio, en buena compañía.

17 horas 5 de la tarde con 23 minutos. ¿Cómo avanza la hora? Así de rápido se nos está pasando el tiempo de este humilde programa que hacemos con muchísimo cariño cada fin de semana, cada día sábado. Cuando Dios permite que estemos acá, por supuesto, estamos con todo el cariño del mundo para estar con ustedes y junto a ustedes, acompañarles en esta jornada, saludarles, siempre deseando lo mejor para cada uno de ustedes. Si está celebrando su cumpleaños, si está celebrando su aniversario, si está celebrando su onomástico, si está celebrando alguna fecha bonita o alguna fecha especial, nosotros queremos estar ahí, queremos acompañarles con la música, ¿cierto? Con las canciones que vamos seleccionando y que a diario siempre le decimos que esperamos sean, por supuesto, del agrado de cada uno de ustedes. Ahí estaba la voz de José José, Lo Dudo. Se llama ese éxito del año 1982. ¿Seguimos escuchando música del recuerdo? Dijimos que sí, ¿verdad? Dijimos que íbamos a seguir escuchando hasta las 5, hasta las 17 con 30 minutos. Vamos a escuchar un poquito de la música del recuerdo para que usted siga disfrutando de estas canciones. Vamos a invitar a continuación a José Vélez. Amor con amor se paga, lo que suena a continuación aquí en nuestro espacio En Buena Compañía.

Muy bien, son las 5:30. Vamos a separarnos un instante, vamos a hacer una pausa comercial y estamos de regreso para continuar acompañándoles en nuestro espacio En Buena Compañía hasta las 19:07 de la tarde.

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0: 17:31. 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

Muy bien, estamos de regreso para seguir acompañándole. Faltan 20 minutos para que sean las 18 horas, 6 de la tarde de este día sábado 10 de octubre. La invitación es para que usted siga junto a nosotros, la invitación también es para que se quede con nosotros y nos permita seguir acompañándoles a través de Nahuel Buta FM en el 88.3, en el 103.9, a través de www.nahuelbutafm.cl. Eso es lo que quería decir. Ya, seguimos con música. Música de su agrado, espero sea de su agrado. Sea del agrado de cada uno de ustedes que están en sintonía de la radio. Quiero saber qué es el amor. Se llama lo que suena a continuación.

Solamente 9 minutos nos están separando ya de las 18:06 p.m. 19 grados de temperatura tenemos en este momento en nuestra comuna, en nuestra provincia de Arauco. Y nosotros, por supuesto, continuamos y seguimos con la música a través de nuestro espacio En Buena Compañía, a través de Nahuel Butaef.

0: solamente 2 minutos. Solamente 1 minuto. 1 minuto nos está separando de las 18 horas 6 de la tarde de esta jornada de sábado. Nos vamos a separar un instante, vamos a hacer una pequeña pausa comercial y vamos a regresar para continuar acompañándoles con nuestro espacio en buena compañía a través de Radio Nahuel Buta FM.
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1: 17 horas, 59 minutos.
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Ya son las 18 horas con 7 minutos. Hay una invitación para todas las personas que quieran participar en los autos locos por la Teletón. Invitación que hace la Casa de la Inclusión junto a la ilustre Municipalidad de Curanilahue. Las inscripciones tienen un costo de 25,000 pesos. Pueden inscribirse, eso es, de forma presencial en Arturo Prat 438. Y las inscripciones son hasta el día 19 de octubre, ¿ya? El premio mayor es de 100,000 pesos. Y esta actividad se va a realizar el día 24 de octubre a las 15 horas en Sargento Aldea con Ignacio Serrano. Ese va a ser, digamos, el lugar donde se van a presentar estos autos locos. La invitación se extiende a todos quienes quieran participar. Pueden preguntar cuáles son las bases, ¿cierto?, del concurso. Dijimos que íbamos a revisar el QR, porque tiene un QR acá la invitación, a ver si es que ahí se pueden descargar las bases para saber un poquito más, ¿cierto?, de esta actividad, de esta invitación que están se está haciendo. Todo esto para ir en ayuda, ¿cierto?, de la Teletón. Todo lo que se recaude va a ir para la Teletón. Y la invitación se extiende, por ejemplo, a los colegios, a instituciones, a grupos, ¿cierto? Hay agrupaciones también que quizás quisieran inscribirse y quisieran participar de esta actividad que tiene por objetivo entonces reunir fondos para la Teletón. Ya todo esto es para la Teletón. El 24 de octubre a las 15 horas 3 de la tarde se realiza, ya se da a conocer la actividad y se va a premiar el mejor auto loco. Ya esto es, hay un plazo para inscribirse hasta el 19 de octubre. Lo pueden hacer de forma presencial en Arturo Prat 438. Las inscripciones tienen un costo de 25,000 pesos. Hay un código QR donde se puede descargar y revisar las bases para poder fabricar este auto loco, ¿cierto? Tiene hay un reglamento, por decirlo de alguna manera. No podemos entrar al QR para ver cuáles son las bases, pero ustedes pueden hacerlo una vez que se inscriban o pidan mayor información ahí en Arturo Prat 438. Ya tiene que ser desde el martes en adelante, ¿ya? Hasta el día 19 de octubre es el plazo para inscribirse y participar de esta actividad, que son los autos locos por la Teletón, donde el premio mayor es de 100,000 pesitos, ¿ya? Eso. Entonces, si hay, por ejemplo, colegios, si hay cursos que quisieran reunirse, que quisieran juntarse, ¿cierto? Los cuartos medios, por ejemplo, o...

no sé, pues ahí ustedes vean el colegio también, puede ser el colegio en sí, que se inscriban, que puedan pedir mayor información para la fabricación de estos autos locos, ¿cierto? ¿Cuáles son las bases para poder hacer uno de estos autitos locos? Todo esto, todo lo que se recaude, va a ir expresamente para la Teletón. Ya, son las 18 horas, 6 de la tarde con 11 minutos. Estamos haciendo En Buena Compañía a través de Radio Nahuel Huta FM. Vamos a continuar, por supuesto, acompañándoles con más música. Vamos a continuar acompañándoles con más canciones. Estoy revisando una cosita aquí, le digo inmediatamente.

18 horas, 6 de la tarde con 11 minutos. La Teletón 2026 en Chile se realiza los días 6 y 7 de noviembre de este 2026. El lema oficial en esta oportunidad es: súmate a lo que nos une. Y ya en Curanilagua entonces se están comenzando a realizar actividades. Sabemos que los establecimientos educacionales también hacen diferentes actividades para reunir fondos para ayudar a la Teletón e ir superando sus metas año a año, ¿cierto? Hay colegios que juntan muchísimo dinero, hay colegios que les cuesta un poquito más, pero van todos los años tratando de superar esa meta. Así es que esperamos que esta vez les vaya muy bien a todos los colegios y quienes puedan participar también en esta actividad de los autos locos por la Teletón puedan inscribirse y puedan participar de igual forma. 18 con 12 minutos. Más canciones para seguir acompañándoles en Nahuel Buta FM y nuestro espacio En Buena Compañía.

Muy bien, ya son las 6 de la tarde con 21 minutos. Logramos, ¿sabe qué? Ingresar a el QR de Autos Locos por la Teletón. Pudimos ahí descargar las bases, son bastante extensas. La información es bastante extensa, pero logramos dejar lo que nos interesa para quienes vayan a participar. Y es, por ejemplo, las dimensiones, la temática, las características de los autos locos, ¿ya? Por ejemplo, dice la información que los participantes que podrán acompañar al vehículo mediante disfraces, decoración, coreografía, personajes, pancartas u otros elementos creativos. Esto en relación al equipo de presentación. De esta manera, la actividad permitirá participar no solamente a quien conduce el vehículo, sino también a diferentes integrantes de cada comunidad, institución u organización. Que bueno, es como un carro alegórico, por decirlo de alguna forma. No que sea exactamente un carro alegórico, pero sí algo parecido, porque estos autitos locos no van a ir solos. Van a ir con un equipo que los va a representar o que va a acompañar, en este caso, al auto loco. Bueno, las características de los autos locos son los siguientes: ser construidos artesanalmente, esa es la idea. No contar con motor, desplazarse mediante gravedad, pedales o fuerza humana según las características definitivas del circuito. Contar con un sistema de dirección que permita mantener el control del vehículo, ¿ya? Incorporar un sistema de frenado funcional y seguro. Mantener una estructura estable, que no se vaya a desarmar en el trayecto. No presentar elementos cortantes, punzantes o sobresalientes que puedan provocar lesiones. Y permitir al piloto mantener una posición segura durante todo el recorrido. Ya, esas son las características de los autos locos. Ahora, las dimensiones. Largo máximo 4 metros. Ancho máximo 1.80 metros. Altura máxima 2.50 metros. ¿Ya? Temática y caracterización. Cada equipo tendrá libertad para definir la temática de su auto loco. Se incentivará especialmente propuestas relacionadas con Teletón, solidaridad, inclusión, identidad local, oficios y tradiciones, personajes, medio ambiente, cultura, fantasía. ¿Ya? Eso en cuanto entonces a la temática y caracterización de los autos locos. Ya le dimos a conocer las dimensiones y las características también que deben tener estos autitos, ¿ya? Y lo mejor de todo es que el equipo de presentación los pueden apoyar, ¿ya? Hay un equipo de apoyo que son los integrantes responsables del traslado, preparación y asistencia del vehículo. Y hay un equipo de presentación que son los participantes que pueden acompañar al vehículo mediante disfraces, decoración, coreografías, personajes, pancartas u otros elementos creativos, ¿ya? De esta manera, entonces, la actividad permite participar no solamente a quien conduce el vehículo, como ya le decíamos antes, sino que también a diferentes integrantes de cada comunidad, institución u organización. Por eso le decíamos que sería bueno que para esta actividad, si es que quieren, no es que se esté imponiendo algo, sino que de repente llama la atención, por ejemplo, que se puedan juntar colegios, un colegio, y pueda preparar un autito loco con su profesor, por supuesto. El liceo, ¿cierto? Los cursos más grandes del liceo también pueden hacerlo, instituciones, organizaciones, en fin. La idea es participar, la idea es cooperar, la idea es pasarlo bien, ¿cierto? Y llegar a una meta que se espera para tanto como para el país, ¿cierto?
que es, la meta es bastante alta este año, como así también para nuestra comuna, que todos los años va tratando de aumentar el monto. La Teletón 2026 será la 37ª versión de la campaña solidaria que se realiza en Chile, la cual busca recaudar fondos para la rehabilitación médica de personas con discapacidad física y el mantenimiento operativo de los institutos de rehabilitación que la Fundación Teletón opera en el país. El eslogan oficial para esta 37ª versión es "Súmate a lo que nos une todos los días". Para esta edición destaca el regreso del evento televisivo el primer fin de semana de noviembre, tal como se realizó entre el 2022 y el 2024, en el marco de la propuesta del líder de la campaña, Don Francisco. Ya son las 18:28, 18 grados de temperatura a esta hora en nuestra comuna. Está empezando a bajar la temperatura, está empezando a hacer un poquito más frío, está un tantito helada la tarde, pero igual estamos con ánimo, todavía nos queda tiempo para acompañarle como siempre a través de nuestro espacio En Buena Compañía en Nahuel Buta FM. Luego del tema nos vamos a la última pausa y estamos de regreso.

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18 horas, 6 de la tarde con 37 minutos. Ya en el último bloque de nuestro espacio en Buena Compañía, quiero comentarles que en el día de ayer, viernes 9 de octubre, los asistentes de la educación municipal conmemoraron su día con un acto de reconocimiento aquí en nuestra comuna. En el Centro Cultural Eduardo Pinto Rodríguez, en la sala de espectáculos, se realizó el acto comunal de reconocimientos, instancia en la que se destacó la trayectoria de funcionarios y funcionarias que culminaron un importante ciclo laboral dedicando años de servicio a la educación pública de nuestra comuna. En la ceremonia se reconoció a don Fernando II Alvarado Toro y Silda Irene Araneda La Regla, a Paulina del Carmen Castro Alarcón, a Enriqueta Esmerita Castro Alarcón, Flor María Chávez Burgos, Fresia Chávez Soto, Jorge Enrique Gutiérrez Canales, Rosa Inés Paz Rivas y María Silvia Peña Enríquez, valorando su compromiso y aporte a las distintas comunidades educativas de Curanilahue. La actividad contó con la presencia de representantes del municipio, concejales, jefe del Departamento de Educación, la presidenta, por supuesto, de AGAEM, e invitados especiales. Así es que ayer, en un acto muy, muy solemne, muy bonito, se conmemoró entonces el Día del Asistente de la Educación, que oficialmente el día es el día 1 de octubre, ¿ya? El día 1 de octubre. Comienza el mes de octubre con la celebración o conmemoración del Día de los Asistentes de la Educación. Pero en el día de ayer se realizó este acto que fue muy bonito, muy solemne, donde se premió también, aparte, cierto, de premiar a las personas que ya dejaron de trabajar, se les reconoció, cierto, se reconoció la labor que ellos realizan. También se dio un estímulo a las personas que han cumplido una función importante dentro de cada establecimiento, como son los delegados. Delegados de cada establecimiento también fueron reconocidos. Así es que las felicitaciones a los organizadores de este acto, a la directiva de AGAEM y, por supuesto, a cada una de las personas que en el día de ayer estuvo presente en esta hermosa actividad. 18 horas, 6 de la tarde con 39 minutos. Estamos en el último bloque de nuestro programa, de nuestro espacio en Buena Compañía. Le vamos a invitar para que se quede con nosotros, para que continúe junto a la radio. Vienen más tardecito, una vez terminado el programa, vienen las canciones de México Lindo, para que usted siga disfrutando de la compañía de Nahuel Buta. Y más tarde, toda la programación especial, siempre dedicada a cada una de las personas que las 24 horas del día se acompaña de Nahuel Buta. Yo me voy a despedir, pero lo voy a dejar con música, por supuesto que sí, para que ustedes sigan disfrutando de esta tarde de día sábado. Que estén muy bien, muchas gracias por la sintonía, muchas gracias por permitirnos, como siempre, estar con ustedes, acompañándoles a través de Nahuel Buta en este nuestro espacio, que lo hacemos siempre con mucho cariño y con harto agrado. Ya llevamos harto tiempo haciendo este espacio que nos gusta muchísimo y que nos hace sentir bien, sí, claro, y que también queremos que usted, donde quiera que esté, donde quiera que se encuentre, pueda también sentir esa energía positiva que tratamos de transmitirle, ¿ya? Que esté muy bien. Muchas gracias. Será hasta el próximo fin de semana, Dios mediante. Ah, y el otro fin de semana se realiza Conce al Palo, para que también tenga usted una actividad a la cual poder participar. Y este fin de semana se sigue realizando la versión número 14 de la fiesta de la Nalca en Lebu. Continúa durante este día sábado, concluye ya mañana domingo, para quienes quieran ir a darse una vueltecita este fin de semana y puedan disfrutar de la fiesta de la Nalca. Y el próximo fin de semana es entonces Conce al Plato, donde también hay gastronomía, donde además hay artistas invitados, música en vivo y muchas cosas novedosas también para que ustedes puedan participar.
con esta información nos despedimos de cada uno de ustedes que nos permite poder acompañarles. Que estén muy bien, muchas gracias. Será hasta una próxima.

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0: avanza. Y para que no te pierdas en el tiempo, te indicamos la hora.
1: 19 horas.
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Muy buenas tardes, bienvenidas y bienvenidos a su espacio México Lindo. Ya estamos juntos una vez más para acompañarle, para entregarle nuestro cariño y nuestra música, por supuesto, junto a nuestros auspiciadores, como siempre, Comercial El Porvenir de Caupolicán 768 y Sargento Aldea 611, y Ferretería Caupolicán de Caupolicán 722. Junto a ellos, seguimos disfrutando de este espacio, México Lindo.

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Queremos saludar a toda nuestra gente que a esta hora está disfrutando de la once, del descanso, o se está preparando para ir a trabajar, ¿cierto? Como siempre, mucha gente que le corresponde hacer turno o trabajar como guardia, ¿cierto? Como nocheros. Y nosotros desde acá les saludamos y les deseamos que tengan una bonita jornada, que ojalá esté todo tranquilo, todo bien, ¿cierto? Para que pasen una buena noche de trabajo. Mientras nosotros desde acá le entregamos toda la música bonita de México lindo.

corresponde hacer ya nuestra pausa comercial. Pero esa pausa comercial antes lleva un bonito tema, pues como siempre, para que usted no lo encuentre que nos demoramos mucho, ¿cierto? Así que disfrute de este lindo tema. Luego vamos al corte y regresamos con usted y con más México lindo.

0: 19 horas, 30 minutos.
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Estamos ya de regreso, listos y dispuestos para la segunda patita, como dirían por ahí, ¿cierto? Con la mejor música, con el mejor sonido y, por supuesto, hasta las 20 horas le vamos a acompañar junto a Comercial El Porvenir y Ferretería Caupolicán.

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para quienes están celebrando algo especial, cumpleaños, aniversario de matrimonio, de pololeo. Llegó un nuevo miembro a la familia, qué bueno, tiene visitas, qué bonito, ¿cierto? Qué lindo que puedan celebrar con nosotros también, reírse, compartir y disfrutar de esta música aquí en México Lindo. Calle.

Llegado al momento de la despedida. Lamentablemente tenemos que irnos, pero ¿qué le vamos a hacer? Así es la vida, ¿cierto? Pero volveremos a encontrarnos en un próximo espacio. Quédese en nuestra sintonía disfrutando de la programación que viene a continuación, que está buenísima también porque todo está pensado en usted. Nos despedimos deseándole que tenga una linda noche, que tenga hermosos sueños y un feliz despertar. Chao, chao.

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0: avanza. Y para que no te pierdas en el tiempo, te indicamos la hora.
1: 20 horas.
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0: día avanza y para que no te pierdas en el tiempo, te indicamos la hora.
1: 21 horas.
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